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Hasta acá llegamos, con la música que te hizo recordar aquellas épocas de tu hermosa juventud. Un cordial saludo y nos reencontramos pronto en la 89.9 con Lado A. Seguimos mejorando.

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galera, muito boa tarde, tudo bem, tudo jóia? Sejam bem-vindos a esta edição de Brasil em FM. Día gris, pero que le vamos a poner color y calor a tu tarde, por supuesto, aquí en la 89.9. Hasta las 13 horas vamos a estar haciendo este Brasil en FM. Podés comunicarte con nosotros y pedir la música que tenés ganas de disfrutar esta tarde. Dale, hacelo al 095-105-913. 095-105-913. SMS, WhatsApp, la música que vos querés disfrutar. Dale, ¿estás preparado? Bueno, abrochate los cinturones, que así arranca este Brasil en FM, galera. ¡Vámosla!

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así, de esta manera hemos llegado al final de este Brasil FM, arranque de semana que tuvo en controles técnicos al señor Simón Gerley, quien te habla Carlos Javier, la invitación para esta nochecita, 23:30, con el resumen de todo lo lindo que vivimos este mediodía, y para que termines el día bien pum para arriba, con buena energía. Dale, vamos allá, te espero por aquí, en la pasarela del 89.9, a disfrutar la tarde, chau, chau, Leo Galera, te amo allá.

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1: Muy buenas tardes, ¿qué tal? ¿Cómo están? Bienvenidos una semana más a Destino Costa de Oro por Atlántida FM 89.9, arrancando una nueva semana de trabajo, luego de un fin de semana bastante gris y con una mañana también que se presentó muy gris, en pleno invierno aquí en la Costa de Oro del departamento de Canelones. Vamos a ponerle mucho color y mucho calor a la jornada. Con lo de siempre, con buena música, con la compañía permanente y con las mejores entrevistas. Hoy con el segmento Código VP con Victoria Pisco en una nueva edición de sus especiales, donde vamos a tocar otro muy importante tema que de hecho Victoria lo estuvo adelantando en la edición anterior de Código VP. Estamos con Simón Garley en controles. Buenas tardes, Simón, ¿cómo estás? Estamos con Alfredo Pereira en producción general. Mi nombre es Nicolás Mesa, ahora en vivo, en directo y en repetición a la medianoche, saludando a toda la gente que nos sigue a través de la radio líder del este de Canelones, esta 89.9 Atlántida FM.

Tenemos a esta hora un lunes con cielo nuboso y 12 grados con 2 décimas de temperatura. Vientos del sector este a 17 kilómetros en la hora, humedad 89% y una visibilidad un tanto reducida, y hay que tener cuidado al circular, sobre todo por las rutas nacionales. Hoy el sol salió a las 7 de la mañana con 48 minutos, se va a ocultar a las 17 horas con 55 minutos. La temperatura máxima esta tarde llegará a los 14 grados, la tarde-noche continuará nubosa y cubierta con precipitaciones escasas y aisladas. Mañana martes, mínima 10, máxima 14 grados, nuboso y cubierto, una jornada muy parecida a la de hoy. El miércoles, una mínima de 10, una máxima de 13, también nuboso y cubierto. Para el día jueves, una máxima de 15 grados, ya sin precipitaciones. El viernes también 15 grados y sin lluvias. Atención, porque hay ascenso de temperatura para el fin de semana que viene, es una buena noticia. 17 grados la máxima el sábado, 19 grados la máxima el domingo. En ambos días no se esperan precipitaciones.

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2: Bien, amigos, estamos abriendo un nuevo Código VP con Victoria Pisco. Victoria, ¿cómo te va? Buenas tardes.
3: Todo bien, ¿ustedes?
2: Muchísimas gracias por recibirnos como todas las semanas y también por aportarnos mucha información muy valiosa para la gente que nos escucha, ¿eh? Y habíamos adelantado en la edición anterior el tema de hoy, pero contanos, ¿de qué vamos a hablar?
3: Bueno, del tan temido frizz que nos atrapa y nos tiene mal a todas y todos, porque el hombre también sufre del frizz, así que no es solamente para las mujeres.
2: ¿Te vienen algunos caballeros con esa inquietud de resolver qué pasa con el pelo?
3: Sí, somos menos. Normalmente nos pasa con las mujeres, pero también hay una tendencia en el caballero al usar el pelo un poquito más largo. Y bueno, en estos tiempos de mucha humedad empiezan a aparecer los efectos del frizz.
2: ¿Cómo se produce? ¿Por qué se produce?
3: Bueno, el frizz depende un poco de la porosidad del cabello. Cuanto más seco está, más deshidratado está, el cabello busca absorber la humedad en el ambiente y ahí es que se provoca ese famoso erizado.
2: Que en el caso de las mujeres a veces lo observamos, incluso se peinan, se preparan, salen a ese encuentro, a ese evento, a esa fiesta, y yo creo que en la mitad del camino ya tienen los pelos con el frizz famoso, y es algo que les produce.

0: más sana, hidratando el pelo para que no tenga ese nivel de porosidad y evite buscar absorber humedad en el ambiente.
1: ¿Cómo se hace eso? ¿Cómo es el proceso? ¿Cuáles son los productos que se utilizan?
0: Bueno, tenemos muchas maneras de corregir esto. La ideal es la hidratación. Usar buenos productos que sean para controlar el frizz. Hoy por hoy todas las marcas líderes a nivel de la peluquería tienen productos para combatir este erizado. El asistir al salón, hacerse las hidrataciones según lo que indique el estilista. Utilizar serums para evitarlo, utilizar protector térmico, cuidar los excesos de calor, las duchas que son a veces en estas épocas del año con agua muy caliente y eso también.
1: ¿No al agua muy caliente?
0: No al agua muy caliente. No a refregar el pelo con la toalla como si no hubiera un mañana. Ajá. Todas esas cosas hacen que las cutículas del cabello se abran porque son como escamitas de un pez y deje a ese pelo con una porosidad mayor. Uh-huh. Controlar el agua que no esté muy caliente, cepillarlo con cariño desde las puntas hacia arriba. Si vamos a usar herramientas de calor como secadores, cepillos eléctricos, bucleras, planchas, poner protector térmico. Bueno, lo que decíamos de la toalla, secar el cabello con cuidado, no refregar. Son pequeños gestos que si los hacemos en el día a día van a evitar que nuestro cabello se erice.
1: Uh-huh. Eso que hablaste de la planchita, una amiga de muchas mujeres, en exceso y sin cuidado, tiene sus contras también, ¿no?
0: Es una enemiga en realidad.
1: Es una enemiga, o sea que sin protección no es recomendable.
0: No es recomendable. Y ojo con los protectores térmicos también, porque muchas veces nos hablan de los protectores térmicos como que lo fueran y no lo son. Uh-huh. Y acaba un pequeño tip dentro de la charla, que es: agarren el protector térmico que estén usando, ponen una gotita en un papelito de estos de los tickets que nos dan en el súper, los que son de
1: los tickets
0: termoactivos. Le ponen una gotita del protector térmico que estén usando y le pasan la plancha. Si en donde pusieron el producto quedó blanquito, es que ese protector térmico está bien. Ahora, si quedó todo el papel negro del mismo color, no lo usen más porque no está colaborando con la protección térmica.
1: Ah, mirá qué buen detalle, ¿no? Probarlo primero, ver si el protector cumple la función.
0: Exacto.
1: Para después aplicarlo en el pelo y evitar el daño. Y los alisados permanentes, vos sabes las terminologías, yo no. ¿Cómo se llaman estos alisados permanentes?
0: Los progresivos.
1: Los alisados.
0: Las queratinas, botox.
1: Ay. ¿Eso es recomendable para el tratamiento de los frizz o relativo?
0: Y bueno, nosotros la dejamos para el caso en que la persona ya no lo logra controlar bajo ningún concepto, con cosas más naturales o con hidrataciones cuidadas, porque es real que a veces se nos va de las manos y que en el día a día no lo logramos contener, y que las mujeres necesitamos algo que nos dé más practicidad para nuestro trabajo, para la rutina, para lo que fuere. Entonces, bueno, en ese caso lo utilizamos. Siempre y cuando el diagnóstico del pelo nos dé que el cabello está apto, que está resistente, porque no nos olvidemos que es algo que va a modificar la estructura de nuestro pelo y que va a trabajar con mucho calor. Uh-huh. Entonces hay que tener determinados parámetros en los que hay que prestar atención para no perjudicar más ese pelo de lo que ya está. Pero no es un no rotundo a los alisados, siempre y cuando sean sin formol y cumplan estos cuidados que venimos hablando. Uh-huh. En el salón trabajamos con alisados y progresivos, sí, previo al diagnóstico, como hablamos siempre, y ninguno de los dos que trabajamos contiene formol. Uh-huh. Eso es lo más importante tener en cuenta.
1: Ajá. Y la palabra mágica siempre que hablamos es diagnóstico. Y me quiero detener acá porque de pronto alguien está escuchando y dice: no, bueno, pero voy a hacer un diagnóstico, debe tener un costo, debe tener un tema. Y no es así.
0: No, el diagnóstico es totalmente gratuito. Se hace sin agenda previa incluso, y es pura y exclusivamente para darles la tranquilidad a ustedes y a nosotras de que ese trabajo se va a realizar y va a dar el resultado que esperamos.
1: Uh-huh. Porque cuidar el cabello en realidad requiere de conocimiento y estudio, no es automático.
0: Requiere de conocimiento de parte nuestra y de compromiso de parte de la clienta, y de a veces no enojarse, porque nos ha pasado de repente clientas que vienen buscando o una decoloración muy elevada o un alisado muy fuerte y el cabello realmente no está apto. Y nosotras no es que no lo queremos hacer porque no queremos trabajar, sino que queremos trabajar sobre un pelo lindo, cuidado y que ese efecto dure en el tiempo. Uh-huh. Entonces, el asesoramiento nuestro siempre va a ser

0: para que ese cabello reciba lo mejor que hay.
1: ¿Cuánto ha avanzado, ¿no? El tema de estética capilar, los productos en cuanto a su calidad, al cuidado del cabello? Se puede decir que permanentemente, esto es mes a mes, ¿verdad?
0: Muchísimo. Incluso, sin ir muy lejos, L'Oréal, que es una de nuestras marcas amigas, lanzó este último mes Alpha Sleek, que es una tecnología que trata al pelo y ayuda a controlar lo que es el erizado, transformándolo en un cabello más disciplinado. Y lo particular de este tratamiento es que sirve tanto para rizos como para cabellos más lacios, porque lo que hace no es alisar, sino nutrir y controlar ese efecto de encrespamiento que a veces nos molesta un poco, que arroja como efecto el frizz, ¿no?
1: ¿Con qué marcas están trabajando actualmente?
0: Bueno, L'Oréal, Redken, Matrix y nuestra última incorporación, que fue Kérastase.
1: Toda una distinción, ¿no? Ser salón, Kérastase, entre otras cosas. No abundan a nivel nacional. Creo que estuve viendo el mapa nacional y son como que muy seleccionados los salones que acceden a trabajar con esas marcas, y es algo muy importante. Y todas las marcas que trabajan ustedes son reconocidas, sin lugar a dudas, ¿no?
0: Sí, creo que fue uno de los logros más importantes de lo que va del año para nosotros, poder tener Kérastase y que lo estén aceptando de la manera que lo están haciendo. También realmente nos da mucha alegría.
1: Una de las cosas que te saco un poco de tema también, pero no quería dejar de hablarlo, que hemos hablado en las primeras entrevistas y segmentos, era la incorporación de la piscina a este espacio. Y lo que vemos en redes sociales de ustedes, pero principalmente redes sociales de personas y de agrupaciones que comparten momentos maravillosos en ese rincón que han generado, nos da mucha felicidad. Y me imagino lo que es para ustedes ver que esa idea que tuvieron, que esa inversión que se hace para darle a las clientas más comodidad y más servicio, bueno, les debe llenar de satisfacción también.
0: La verdad que a veces miramos para atrás y digo, no estaba tan loca, porque al principio era, ¿estás loca? Pero bueno, por suerte el otro día me lo decía una clienta, que la capacidad que tuvimos de lograr que en el salón, o sea, me refiero a salón, a todo el espacio, ¿no?, haya desde niños chiquitos hasta adultos muy mayores disfrutando del espacio, porque en realidad era el objetivo, ¿no?, que sea un lugar para todos. Y haciendo referencia a esto de la piscina, creo que es un lugar seguro para muchas personas de diferentes edades que quieren compañía, moverse, estar cuidados, cómodos. Y hoy por hoy en Atlántida, a esta altura del año, a veces no hay tantas actividades. Entonces, uh-huh. Bueno, lo que hablamos siempre, realmente muy contentos, los grupos siempre están llenos, estamos tratando de buscar lugarcitos para que más gente pueda entrar, pero la verdad que la respuesta de parte de toda la gente de Atlántida y de alrededores, porque hay gente que viene de otros lugares, ha sido muy linda.
1: Todavía no tenemos el tema de la próxima edición de Código BP Radio, pero sí adelantarle a la gente que estamos preparando alguna idea para Código BP Televisión, que van a poder ver en las redes sociales también, Canal 7 de Punta del Este, los canales de Canelones, donde vamos a hacer algo práctico que sé que les va a interesar y que les va a gustar mucho, así que estén bastante atentas a eso que se viene muy pronto. Victoria, gracias por recibirnos esta tarde. Como siempre, venimos al término de las jornadas, que son muy largas, afortunadamente, con mucho trabajo, que son cansadoras, me imagino, pero siempre con esa disposición para conversar con nosotros.
0: Bueno, gracias a ustedes, primero que nada, y vamos a hacerle un regalito a los que nos están escuchando también.
1: Bien.
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1: Perfecto, así que bueno, van a encontrar eso también en nuestras redes, donde van a tener los teléfonos de contacto, el acceso también a las redes sociales de Código BP, así que aprovechen y nos escuchamos en la próxima edición. Gracias, Victoria.
0: Gracias a ustedes, hasta la próxima.
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2: Estamos compartiendo Destino Costa de Oro Radio. Muchas gracias por acompañarnos una tarde más. 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

Casi, casi las 2 de la tarde en toda la República Oriental del Uruguay. De esta manera vamos ya culminando una nueva edición de Destino Costa de Oro por Atlántida FM 89.9. La pasamos fenomenal, con muy buena música, con mucha información aquí en la emisora que ya hace más de 25 años que está cerca de vos, no solamente en toda la costa de Canelones a través de la 89.9, sino que más allá también, para todo el mundo, www.atlantidafm.com.uy y desde la aplicación oficial, de igual forma para los smartphones, muchísima gente que se va conectando por ahí. Y sigue la programación de la radio, Recarga Retro, con quien les habla Simón Garley. En unos minutos, buenos clásicos y recuerdos para gozar. En la tarde tenés la repetición de 89 Top, todo lo bueno, todos los programas increíbles de la emisora para continuar disfrutando.

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cerramos los ojos cuando vamos a rezar, besar, llorar o soñar. Porque las cosas más bellas de la vida no son vistas, sino sentidas con el corazón.

momento de descansar, así que quítate las penas y apaga las dudas. Calla tus pensamientos, deja que reine la paz y refúgiate en el silencio. El pasado ya ha pasado, y el futuro empieza mañana.

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1: Cada vez que subas un escalón de triunfo, sube dos de humildad.

La guerra es una masacre de gentes que no se conocen para provecho de gentes que sí se conocen, pero no se masacran.

Después de todo, ¿qué es la moda? Desde el punto de vista artístico, una forma de fealdad tan intolerable que nos vemos obligados a cambiarla cada 6 meses.

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hay una fuerza motriz más poderosa que el vapor, la electricidad y la energía atómica, la voluntad.

0: Muito obrigado.
1: La gente exitosa tiene ideas. 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

momento de descansar, así que quítate las penas y apaga las dudas. Calla tus pensamientos, deja que reine la paz y refúgiate en el silencio. El pasado ya ha pasado, y el futuro empieza mañana.

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1: Muy, pero muy buenos días. Es hora de levantarse. Una linda ducha. Un buen mate. Un cafecito con tostadas. Y aprontarse para comenzar el día disfrutando del mejor folclore hasta las 8 de la mañana. Que tengan una excelente jornada, porque aquí comienza Guitarras de América.

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1: Bueno, lindo nomás.

ese gallo algo tiene en la garganta, ese gallo algo tiene en la garganta, sabiendo que es de noche, se para y canta, sabiendo que es de noche, se

gallo, cantar ahora como puede ese gallo, cantar ahora si es tradición que el gallo canta en la aurora, si es tradición que el gallo canta en la aurora, cocorocó, qué gallo raro.

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0: vamos a una tanda cortita y enseguida volvemos con Guitarras de América.
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extraña. Fue Mururoa el signo de conmoción oceánica, fragmentada la tierra tras nuclear experiencia, del hombre el desatino, del poder la inconsciencia. Pero hay hombres que luchan por salvar el planeta y redimen un tiempo de azules transparencias. Por ellos cantaremos las trovas que nos duelen para salvar la vida desde su propia fuente.

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Esta canción está especialmente dedicada al Tape Olmedo, a Rosadito Verdoso, al Pardo Santiago, a la Ubija y al Barcino.

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aquí llegamos con estas dos horas de folclore. 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

0: Amigas, amigos, tengan ustedes muy, pero muy buenos días y bienvenidos a una nueva edición de La Mañana de la 89.9 Atlántida FM. Mañana fría, mañana lluviosa aquí en la Costa de Oro. Señoras y señores, 44 minutos pasan de las 8 de la mañana de este martes 21 de julio. Y aquí estamos comenzando el periodístico de la radio La Mañana de la 89.9. Mucho para esta edición de martes, así que, ¿qué les parece? Comenzamos, no sin antes contarles, como siempre, que nos pueden escuchar a través de la 89.9 en el dial y también por medio de la página web de la radio, www.atlantiafm.com.uy, y por medio de la aplicación de FM Atlantia. Señoras y señores, comenzamos con las noticias. Bienvenidos.
1: Titulares.
0: Tres delincuentes con pistolas y escopetas rapiñaron a los pisteros de una estación de servicio y robaron 70 mil pesos. Tres delincuentes se rapiñaron a los pisteros de una estación de servicio en Avenida Instrucciones y Belloni. Llegaron en una moto con el rostro cubierto, chalecos antibalas y armas tipo pistolas y escopetas, según indica el informe policial primario al que accedió subrayado en este caso. Mediante amenazas, asaltaron a los pisteros, a uno le robaron un teléfono celular y la tarjeta de débito, a los otros tres les robaron la recaudación por un total de 70 mil pesos. Luego del asalto rompieron un vidrio con la culata de la escopeta y huyeron en la moto hacia las calles Carlos Linneo y Las Huertas. Los trabajadores no fueron heridos. Homicidio en El Cerrito. La víctima iba en moto como acompañante cuando fue atacada a tiros. El homicidio ocurrió en la noche del lunes en la esquina de San Martín y barrio Cerrito. La policía recibió un llamado por una persona herida en la calle. Al llegar encuentran al hombre de 31 años con un impacto de bala en el pecho sobre la calle Humba. De acuerdo al informe primario, en cámaras de seguridad se observa a dos personas que iban en moto por la avenida San Martín cuando el acompañante cae al suelo. El conductor sigue la marcha y luego varias personas arrastran el cuerpo hacia la vereda de la calle Hum y lo dejan allí. Según información en poder de los investigadores, un testigo vio a un hombre correr por la calle Hum hacia un auto que estaba estacionado a una cuadra en la esquina con Granaderos. Escapó del lugar en el auto. La víctima no tenía antecedentes penales, señala el informe primario. Delincuentes en moto rapiñaron a un policía mediante amenaza con arma de fuego. Fueron luego detenidos en Marconi. Los delincuentes en moto rapiñaron a una funcionaria policial este lunes de noche. La mujer salía de trabajar cuando fue abordada por los individuos armados que le exigieron el birrodado. El grupo de intervención rápida de Pado llegó al barrio Marconi utilizando el GPS que tenía la moto de la policía y encontró el vehículo en un depósito. Detuvo a dos personas e incautó el arma de fuego utilizada en la rapiña. Uno de los detenidos es menor de edad. Ambos se encuentran a disposición de fiscalía.

Vamos con algo de política. En la mañana del 89.9, Partido Nacional pide remoción del ministro Negro tras cifras de homicidios, jerarca ausente, errático y debilitado. El Partido Nacional emitió un comunicado en el que reclama la remoción de Carlos Negro como ministro del Interior tras conocerse el aumento de los homicidios. Considera que no ha estado a la altura y que tiene falta de liderazgo y conducción. La policía está trabajando bajo las órdenes de un jerarca ausente, errático y debilitado, aseguran. Desde el inicio, la gestión del ministro del Interior ha estado caracterizada por la inoperancia, la falta de autocrítica e improvisación, señalan desde la oposición. Cambiamos de tema, diálogo social. El gobierno prevé nueva causal de jubilación anticipada y transformaciones en pilar de ahorro individual. El gobierno resolvió avanzar en el retiro anticipado de los 60 años en el régimen previsional e introducir mejoras en el pilar de ahorro individual tras analizar las recomendaciones del diálogo social. No sigue con lo acordado en ese ámbito para traspasar la administración en cuentas a un organismo estatal centralizado, sino que mantendrá a las AFAP en las mismas tareas que realizan desde 1996. Además, las AFAP podrán realizar más inversiones en el exterior para mejorar la rentabilidad de las cuentas de ahorro de los trabajadores. Vamos al caso Cardama y cambiamos de tema. García dijo que no se sospechó que la garantía podría ser irregular. Garlo afirmó que Defensa desoyó Comisión Técnica de la Armada. El exministro de Defensa Nacional, Javier García, concurrió este lunes a la comisión parlamentaria que investiga la compra de las lanchas patrulleras al astillero Cardama. En diálogo con la prensa, dijo que el Ministerio de Defensa fue asesorado por el estudio jurídico del Piazo y que en ningún momento se sospechó que la garantía podría ser irregular.

Gobierno declaró emergencia granjera en Salto tras los destrozos del temporal. El 70% de los productores están afectados, ¿eh? El gobierno declaró emergencia granjera en la localidad de Salto. En dicho departamento se vieron afectados el 70% de los productores. El integrante de Secoed de Salto, Aquiles Mainardi, destacó que la visita del presidente Yamandú Orsi es una señal clara de que se puede trabajar en conjunto, gobierno nacional y departamental. Además, dijo que el respaldo del presidente lo fortalece para poder seguir con las tareas. Nos vamos hasta el barrio Los Bulevares. Para la familia era todo, dijo Giselle, la pareja del hombre que fue víctima colateral de un doble homicidio el pasado sábado. Un ataque a tiros que ocurrió el sábado en el barrio Los Bulevares dejó a dos hombres muertos, uno de ellos de 53 años y fue víctima colateral. Giselle cuenta que el sábado estábamos trabajando en casa, estábamos parados en la puerta los dos porque me estaba mostrando lo que estaba haciendo. Estábamos contentos porque al fin podríamos terminar la casa que desde hacía 6 años veníamos construyendo. Yo sentí ruido en la calle, pero pensé que eran fuegos artificiales o algo. No pensé en tiros porque el barrio estaba tranquilo, contó Giselle. Sobre el momento previo de que mataran a su esposo Gustavo, el hombre de 53 años. Al escuchar los ruidos, la mujer entró a la casa para ver a su hijo de 1 año porque se asusta. En eso que llegó al cuarto, mi esposo grita amor y cuando me doy la vuelta estaba en el suelo sentado y ahí me di cuenta de lo que había pasado, dijo a subrayado. Con la ayuda de su hija de 12 años y de vecinos intentaron salvarlo y lo trasladaron en un auto particular, pero Gustavo falleció. Recordamos que el hecho fue un doble homicidio que se registró este sábado de tarde en el barrio Independencia, zona de Los Bulevares, cerca de la UAM, en Montevideo. De acuerdo a la información, 3 delincuentes en un auto dispararon armas de fuego contra un hombre que estaba parado al costado de un vehículo. El hombre de 33 años murió en el lugar. En el ataque a tiros, Gustavo, que estaba cerca, también fue herido y falleció en el lugar. De la mañana, 52 minutos, una mañana de muchas noticias. Puerto de Montevideo con saturación de autos eléctricos. Desde el centro de navegación piden otros espacios. El puerto de Montevideo está saturado de autos eléctricos y la administración busca nuevos espacios para destinar a este fin. Mónica Heitos, presidente del centro de navegación, explicó que es un problema del puerto multipropósito. La operativa de autos se ha saturado, los espacios que se están dando los permisados, por lo tanto, en esta semana se ha buscado por parte del ANP la posibilidad de tener otros espacios. Se están acondicionando un par de hectáreas para darle solución y hay conversaciones con la terminal especializada y deberá buscarse una solución más definitiva, indicó. En este caso se trata de autos en tránsito que principalmente siguen viaje a Paraguay. Días atrás, por falta de espacio, fueron estacionados debajo del viaducto. De la mañana, 53 minutos, llegaron a Uruguay casi 4.000 nuevas dosis de la vacuna Menactra contra el meningococo. Autoridades del Ministerio de Salud Pública se reunieron este lunes con el Sindicato de Trabajadores de Primaria por la campaña de vacunación contra el meningococo. Un avión aterrizó en Montevideo este pasado lunes con 3.800 nuevas dosis de la vacuna Menactra, las que serán distribuidas según la disposición del Ministerio de Salud Pública.

Grupo inversor francés Soufflet transmitió al gobierno proyecto para instalar planta de cebada en Uruguay. Se prevé la construcción de una planta de procesamiento con una inversión de $200 millones. De concretarse, se crearán 80 puestos de trabajo con exportaciones de entre 200.000 y 300.000 toneladas al año.

Condenaron a un recluso que mató a otro en la cárcel de Santiago Vázquez. Un recluso fue condenado este lunes por el homicidio de otro en la cárcel de Santiago Vázquez. La condena a 5 años y 11 meses de prisión se logró este lunes tras un proceso abreviado. El crimen ocurrió el 17 de junio. Ese día el grupo de reclusos fue a la celda de otro y lo invitó a pelear. Al salir de esta, uno del grupo lo hirió con una lanza a la altura del pecho y lo mató, informó la Fiscalía General de la Nación. La víctima tenía 41 años.

Delincuente intentó rapiñar a un policía que estaba trabajando como repartidor y resultó herido. Nos vamos hasta la zona de Belvedere. De hecho, ocurrió en las Islas Canarias y Avenida Garzón, cuando el policía que trabajaba como repartidor respondió ante la amenaza con revólver del delincuente. De acuerdo a lo informado por la jefatura de policía, el rapiñero pretendía robarle la recaudación al repartidor que iba de acompañante junto a otro trabajador. El delincuente de 28 años fue encontrado herido en Lorenzo Calleros y Tambores y fue trasladado a un centro asistencial en calidad de detenido. Un hombre fue asesinado a tiros en plena calle en el centro de la ciudad de Maldonado. Un hombre de 30 años con antecedentes penales, en este caso 4 antecedentes penales, fue asesinado a tiros en plena calle en José Odera, casi José Pedro Varela, a pocas cuadras de la plaza principal de la ciudad de Maldonado. El homicidio ocurrió sobre el mediodía de este lunes en una calle céntrica de circulación vehicular, transporte colectivo y peatonal. La policía trabaja en el caso, 3 personas fueron conducidas a declarar por este caso. La investigación trata de determinar si hay más personas involucradas. Ojeda consideró dramático aumento de homicidios. El gobierno está perdiendo fuertemente la guerra contra el narco. Es el peor semestre desde el 2015 y confirmado. Negro es peor que Bonomi, sostuvo el senador Colorado. Nos vamos hasta la ruta 74, aquí en el departamento de Canelones. Allí un tiroteo entre vehículos en dicha ruta terminó con 4 heridos y uno en estado grave. La ruta 74, a la altura del kilómetro 29 en Joaquín Suárez, estuvo obstruida desde las 16:30 de este lunes por un tiroteo. El enfrentamiento armado se dio entre 2 vehículos que circulaban por la ruta. Las causas se desconocen hasta el momento y están en plena investigación. Uno de los autos que participaba del tiroteo despistó y chocó a una camioneta que circulaba por la ruta. Recibió más de 30 impactos de bala en el tiroteo que ocurrió allí este pasado lunes sobre ruta 74. En ese vehículo circulaban 4 personas que están heridas y una en estado grave. Uno de los heridos fugó de la escena y la policía obtuvo información de que lo estaba atendiendo en policlínica de Sauce. Otro atinó a subirse a la caja de una camioneta que pasaba por el lugar, a la que también le dispararon desde el otro vehículo involucrado. La investigación estuvo a cargo o está a cargo de la jefatura de Canelones. Se realizaron desvíos de tránsito sobre ruta 74 en el empalme de la 7 y la 74 y a la altura de Joaquín Suárez en planta urbana, indicaron las autoridades.

0: estado del tiempo.
1: Vamos con el pronóstico del tiempo: frío, con lluvias y nieblas. Así continúa la semana, de acuerdo al pronóstico de Nubel Cisneros. Se prevé tiempo inestable, frío, con lluvias aisladas, nieblas y neblinas. La mañana de hoy martes comienza fría y húmeda, con persistencia de lluvias y lloviznas aisladas en las zonas noreste y sureste, y con nieblas y neblinas aisladas en el resto del país. En la tarde se mantendrán condiciones frías a frescas, con nubosidad variable, manteniéndose inestable la zona noreste. Mañana miércoles comienza frío, con abundante nubosidad, inestable nuevamente la zona norte. En la tarde se mantendrá el tiempo fresco con mucha nubosidad, persistiendo la inestabilidad en el noreste, observándose pronunciado descenso de temperatura en la noche. El jueves la mañana se presenta fría y húmeda, con nieblas y neblinas aisladas. La tarde continuará fría fresca, con nubosidad variable, con temperaturas frías en la noche. La mínima hoy será de 7, la máxima de 14, mañana mínima 6, máxima 14, y el jueves mínima 6, máxima 16.
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0: Vamos con la cotización de la moneda: el dólar 39, 41, 20, el euro 43, 61, 48, 18, peso argentino 0,02, 0,20 y el real 6,98, 60, compra y venta respectivamente.
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0: Minutos, les contamos que el gobierno decretó la emergencia granjera en Salto tras el temporal que azotó la zona y causó destrozos importantes. El 60% de los productores se vieron afectados. Escuchamos a continuación a Aquiles Mainardi del SECOED Salto.
1: Bueno, la situación incambiada de lo que fue a partir del sábado a la madrugada del evento climático que tuvimos. Como bueno, creo que primero que todo hemos hecho hincapié en estos días, pero me parece que cabe la pena seguir atacándolo. Lamentablemente perdimos una vida, que creo que fue eso lo que también Salto amaneció, yo digo yo, de la peor manera, que era con esto, más allá de todos los daños económicos, las pérdidas económicas, materiales, que se irán reponiendo con el tiempo, que sabemos que va a costar, pero bueno, creo que el hecho más lamentablemente destacado es la pérdida de esta ciudadana que pierde la vida a raíz de este evento con la desprendedura de un techo. La situación es incambiable en el sentido de que empezamos a ver cada vez más o con más certeza lo que fueron los daños. Y nosotros ahí le planteamos un poco al intendente y al presidente hoy en la mañana, direccionamos el operativo en dos líneas. La primera era en tratar de garantizar la seguridad de la familia, la integridad de esa familia, y tratar de ponerla en horas de incertidumbre, de angustia, de desesperación y de mucho riesgo, porque digo, la tormenta no solo se llevó los techos, sino que generó un montón de riesgo y un montón de peligro a lo largo y ancho de la ciudad, que lo primero que nosotros entendimos, por lo menos desde el sentido común, en una respuesta que muchas veces tal vez no es la más simpática cuando un vecino te llama y te dice: necesito que me vengas a dar una mano porque se me voló el techo. La respuesta de nosotros es: agarrá tu gurí, tu señora, tu familia, llévala a un lugar seguro, andate a la casa de un amigo, un familiar. Por suerte la gente fue entendiendo en el correr de los minutos, de las horas, y entendimos, creo que todo, que esa debería ser nuestra prioridad, por lo menos en las dos primeras jornadas. Terminado eso, que sabemos que hoy la familia, por lo menos el tiempo, si bien vamos a tener lluvia, tal vez no tenemos riesgo de tormentas o eventos fuertes, empieza la otra etapa, que es la de la reconstrucción, que va a llevar no solo mucho esfuerzo económico por parte del Estado y de la propia población, sino que va a llevar un tiempo importante en poder de a poco reconstruir lo que rompió en tan poco tiempo.
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1: Vamos con algo de noticias que también estuvimos compartiendo los titulares. El senador y secretario general del Partido Colorado, Andrés Ojeda, analizó las cifras de delitos del primer semestre presentadas por el Ministerio del Interior en la jornada de ayer.
2: Consultarle sobre el análisis respecto a las cifras que acaba de comunicar el Ministerio del Interior y este aumento de los homicidios en el primer semestre.
3: Bueno, sí, efectivamente, dramático aumento de homicidios. Es el peor semestre desde el año 2015 y, bueno, confirmado, ¿no? Negro es peor que Bonomi, claramente, ¿no? Lo veníamos diciendo, al menos Bonomi tenía respaldo electoral. Acá tenemos un ministro sin respaldo electoral, no conocido por la ciudadanía, que parece estar constantemente probando cosas que no funcionan, que inicia una gestión diciendo que la guerra con el narco estaba perdida. Yo creo que no estaba perdida, pero la está perdiendo fuertemente, ¿no? Hoy tenemos, aparte más allá de la estadística, que a veces es fría, alcanza a comprender la tele, ponerlos a ustedes y saber que tenemos un quíntuple homicidio un día, otro día mueren de a cuatro, asesinados por el narco, como si esto fuera un país centroamericano. Y este no es el Uruguay, ni que conocemos ni queremos. Lo que aquí hace falta es voluntad, coraje y valentía de enfrentar al narco. Y decir que no se puede es un error, porque está probado que sí se puede. Bukele pudo, Rosario pudo. Pudieron con situaciones muchísimo más graves que las nuestras. Y pongo el ejemplo de Rosario, Argentina, porque era una ciudad tomada por el narco que logró hoy ser una ciudad normal y corriente habitable. Y esto es el mérito justamente de la valentía del enfrentamiento al narco. Y el primer paso no es legislativo, es retomar el control territorial.
2: ¿Cómo?
3: Entender que el Estado es más fuerte que el narco y lo tiene que hacer notar. Por ejemplo, policializando algunos barrios. 24 horas presencia republicana en los lugares más conflictivos, alrededor de Montevideo y en el interior. En Durazno el fiscal tuvo que pedir un traslado por una amenaza de narco. Ese no es el Uruguay que conocemos, Durazno. Ahí tiene que haber móvil de republicana fijo en los lugares complicados. 24 horas del día y pronto para enfrentarse si es necesario. Y si tenemos que lamentar desgracias del enfrentamiento, son parte de retomar el control territorial. Te pongo el ejemplo del Plan Bandera. En Rosario, control territorial, ahí se involucró a prefectura, federal y policía nacional, más la policía de Rosario, todos metidos en los lugares conflictivos, pronto para tener esa guerra con el narco. ¿Estamos en guerra? O sea, el Uruguay no puede ser una zona liberada de guerra narco. A mí me pasa, la gente se te arrima, gente que visiblemente no llega a fin de mes, y no te dice, che, pero si hizo laburo o mejor salario, te dice, quiero que mis hijos jueguen en la vereda sin tener que estar preocupado por los tiros, quiero poder dormir de noche porque no puedo por los tiros. Este no es Uruguay. Y yo recuerdo con todo el tiempo a Jorge Larrañaga y su talante de conducción, no solo con espalda electoral, sino también con esa valentía de ir para adelante cuando hay que ir para adelante. Y en este momento yo siempre pienso, pucha, si nos hubiera tocado a nosotros estar al frente de la seguridad, yo no sé cómo serían los resultados, pero que estaríamos enfrentados con el narco en el territorio hoy mismo, no tengan ninguna duda, y me lo imagino de repente a Gustavo Zubida en esta pelea en otro tenor y sin miedo al resultado y entendiendo que al narco se le gana con el Estado de frente enfrentándolo. Y lo último que te digo, Bukele tiene una frase muy interesante cuando le preguntan bueno, si la seguridad o el narco no se arregla con educación, y él le dice, bueno, si se hubiera hecho hace 20 años, hoy lo tendríamos, y lo que hacemos hoy en educación estará para dentro de 20 años. Pero hoy al narco se le gana con la fuerza. Y yo creo que eso para Uruguay aplica. Al narco hoy en el territorio hay que enfrentarlo con la fuerza del Estado.
2: Por último, brevemente, ¿se le busca mejorar dentro de la rendición de cuentas en materia de seguridad del gobierno?
3: Bueno, la rendición de cuentas te demuestra que la seguridad no es una prioridad del gobierno. Hoy colonización tiene 120 millones de dólares para lo que queda del periodo. Todo el poder judicial, todo el periodo, son 30 millones de dólares, menos que un María Dolores. La Fiscalía pidió 17 millones de dólares por año, con lo que hay ahí se pueden poner los 2.000 nuevos policías, van a poner 300. ¿Dónde están las prioridades si no es la seguridad pública y el combate al narco? Entonces, el gobierno no está dispuesto a poner la plata que hay que poner en la seguridad, pero ni siquiera es que la dispone a cosas mucho más importantes, porque hoy no hay nada más importante para la gente que vivir tranquila. A ver, acá hay dos variables: llegar a fin de mes y vivir tranquilo. Y si llego a fin de mes y no vivo tranquilo, la verdad, de poco me sirve llegar a fin de mes. Entonces, que sepa la gente que estamos para ayudar. Presentamos un proyecto de ley para que justamente la infraestructura militar pudiera ser utilizada en la guerra contra el narco. no nos dieron bola. El gobierno evidentemente no se ha dejado ayudar lo suficiente ni nada, pero tampoco es que tienen un montón de ideas para solucionar. Entonces, yo estoy para ayudar a que la seguridad del país mejore. Ahora, el gobierno tiene que dejarse ayudar y tiene que buscar que el Ministerio del Interior lo conduzca a alguien con porte, con presencia, que no tenga miedo de avanzar contra el narco.
2: Gracias por su tiempo.

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0: Continuamos aquí en la mañana del 89.9 escuchando la música de Chano, el himno de nosotros. 9 de la mañana, 15 minutos. Nos vamos con noticias de nuestro departamento.
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0: Empezamos aquí en el departamento de Canelones.

0: El municipio de Juanico festejó este pasado lunes 13 de julio en el Club Ciclista de la localidad el primer aniversario desde su creación. La celebración contó con la presencia del intendente en funciones de Canelones, Pedro Irigoyen, la Orquesta Juvenil de Florida y el Coro Guadalupe. Escucharemos por allí al intendente en funciones, Pedro Irigoyen, a Fernando Luquez, el alcalde de Juanico, en la siguiente nota directamente desde el portal Intendencia de Canelones.
1: Es el primer año de todos los 32 municipios, pero tanto Juanico como Andaluz cumplen su primer año. Y bueno, es muy importante que localidades como esta hayan logrado esa representación político-institucional que es el municipio. Y bueno, en este primer año no es exento de dificultades, por supuesto, pero han atravesado con mucho éxito la gestión y la planificación con el gobierno departamental. Así que bueno, se celebra un año, el primer año de la instalación del municipio. Se ha articulado permanentemente, con mayor y menor éxito, dependiendo de cada una de las gestiones que se van haciendo, por supuesto. No todo lo que el municipio pretende puede ser plasmado en la realidad. Y bueno, nosotros como gobierno departamental los consultamos como corresponde mucho para la planificación y la ejecución de nuestros proyectos. Pero bueno, entendiendo las virtudes, las limitaciones, los roles de cada uno, hemos articulado de forma estupenda.
2: Es una alegría poder reencontrarnos con la comunidad, con autoridades nacionales, departamentales, colegas de otros municipios que se han acercado hasta la sala del Club Ciclista Juanico, cuando hace un año atrás estábamos instalando por primera vez el Consejo Municipal de Juanico. La verdad, una enorme alegría poder estar compartiendo con toda la gente. Quiero agradecer especialmente a las distintas direcciones generales de la Intendencia Departamental por continuo apoyo, en especial a la Dirección de Descentralización, Dirección de Obra, Gestión Ambiental, Espacios Públicos. Bueno, con todo el elenco del gobierno departamental que hemos trabajado en este año, y la idea es replicarlo en los años venideros hasta el año 2030.
1: Y bueno, Juanico tuvo un quinquenio pasado excelente, donde bueno, se pavimentó casi todo el pueblo, se generaron servicios de mucha calidad y muy necesarios. Y bueno, ahora lo que queda es apostar al crecimiento, al desarrollo, la búsqueda de nuevos desafíos como lo turístico, lo económico, su ubicación y su importancia en el eje de Ruta 5. Nada, desafíos que hacen que Juanico se piense, se repiense y se sueñe para adelante.
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0: gobierno de Canelones y ACNUR renovaron acuerdo para fortalecer la inclusión de personas refugiadas y migrantes. El gobierno de Canelones renovó el convenio de cooperación con la Agencia de las Naciones Unidas para los Refugiados, reafirmando el compromiso de ambas instituciones con la protección, la integración y el acceso a derechos de las personas refugiadas y migrantes residentes en nuestro departamento.
1: Específicamente, crecer en población migrante redobla los esfuerzos por la particularidad de la población, por la particularidad de la población que llega, también por nuestra recepción institucional, pero también social, territorial. Es un desafío importante. El mundo está atravesando el mayor momento de movilidad humana registrado en la historia, por lo cual no estamos ajenos a eso, pero tampoco hay una receta escrita, sino que cada ciudad, en este caso, cada departamento, si hablamos de Canelones, tiene que plantearse su camino, sus herramientas para afrontarlo. Y justamente lo que hoy estamos renovando es lo que entendemos una herramienta fundamental, de las más importantes que se pueden alcanzar con ACNUR para tener un marco de trabajo permanente, ordenado y con una mirada nacional, departamental y municipal que nos tenga muy atentos a una situación que también puede ser una oportunidad, que nos llena de desafíos, como decíamos al principio, pero que sin duda, y repito porque es importante, no hay una receta a seguir, sino que tenemos que construir.
2: Me gustaría agradecerle al gobierno de Canelones y también a todos los municipios que lo integran por la colaboración tan excelente que hemos tenido a lo largo de los años. Tuvimos un acuerdo, un convenio que lo firmamos hace más o menos unos 6 años, y en el que hemos trabajado conjuntamente con las diferentes áreas temáticas del gobierno de Canelones y los municipios para apoyar a lo que es la inserción socioeconómica y también cultural de las personas que están en movilidad, personas como nosotros, como nosotras, que no han tenido opción y han tenido que salir de sus países de origen y que han sido acogidas aquí con una perspectiva de derechos humanos por Uruguay como país y en particular por el gobierno de Canelones, que ha tenido siempre un enfoque muy integral en todas las áreas y lo que ha facilitado que estas personas, mujeres, hombres, niñas y niños, puedan integrarse lo antes posible aquí junto a la comunidad uruguaya.
0: Con el objetivo de facilitar el acceso a la información, la documentación y los distintos trámites migratorios, el programa Migra Móvil se instaló en San Bautista. En este caso, acercando a los servicios de la Dirección Nacional de Migración a las personas migrantes sin necesidad de que deban trasladarse a otras ciudades. Escuchamos a Oscar Amigo, coordinador del área de movilidad humana. También escucharemos a Joaquín Fariña, alcalde de San Bautista. Y a Miridaini Borges, inmigrante cubana, que

0: y de información a las personas migrantes en el territorio. Y ustedes ven aquí en San Bautista que hay un movimiento interesante. Ya en la mañana cuando llegamos, la gente, las personas migrantes vinieron, se acercaron, recién empezamos la jornada. O sea que entendemos que, igual que pasó en Santa Rosa, también estuvimos en Nicolich, la gente se acerca. Y ese factor de acercamiento de documentación, en definitiva, de información en general y de trámites, tiene que ver con el acceso a derechos, digamos, ¿no?
1: Sí, la verdad que una linda jornada, una linda concurrencia estamos teniendo de vecinos inmigrantes. La verdad que era una de las cosas que tenemos inquietud, porque los vecinos de otro país se acercaban y preguntaban por ciertas inquietudes, ciertos trámites, y a veces ellos mismos les estaba faltando información y también algún papeleo tener en mano para poder iniciar ciertos requisitos que le piden acá en Uruguay. Nosotros calculamos entre la jurisdicción nuestra, que es San Bautista y Castellano, que andarán en unos 350, 400 personas que son inmigrantes.
2: Llevo un año de estadía acá, un año y dos meses, lo cual me siento muy contenta por la acogida en este pueblo y la atención que nos han dado al llegar, todas las cosas de acá. Y bien, ahora vine acá para obtener más información acerca de la residencia y sobre la revalida de los títulos, tener más conocimiento. Muy bien, tenemos unos vecinos maravillosos que nos han acogido muy bien y muy contentos, muy satisfechos con la atención y con todo. Nos hemos topado con personas que nos han hecho rechazos, pero todo, no podemos juzgarlo a todos y ni meterlo todo en el mismo saco, porque no todos son iguales, como tampoco no todos los cubanos somos iguales.

0: 9 de la mañana, 25 minutos, señoras y señores. Nos vamos a una nueva tanda. Seguimos en vivo hasta las 10. Así que quédate por allí que ya venimos.
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0: 9 de la mañana, 35 minutos, señoras y señores. Continuamos con algunas noticias del departamento de Canelones. La presentación de la nueva modalidad de intervención territorial de MEVIR se desarrolló en el Salón Los Helechos de la ciudad de Tala, donde MEVIR presentó los alineamientos y políticas que llevará adelante durante el presente periodo en el marco de su nueva modalidad de intervención territorial. Escuchamos a continuación a Andrés Lima, presidente de MEVIR, y también escucharemos por allí a Rodrigo Amengual, director general de Vivienda y Convivencia de nuestro departamento.
1: Escuchando a la comunidad, recibiendo sugerencias de distintas organizaciones que hay apuntando a la vivienda, y luego vamos a tener una instancia con el gobierno departamental de Florida, con el gobierno departamental de Canelones. El 14 de mayo, en Torre Ejecutiva, desde MEVIR, anunciamos 9 intervenciones en 9 lugares del país. Algunos de ellos: Ancina, Paso de los Toros, Ismael Cortinas, Cebollatí, San Jacinto, Cerro Chato. Luego de ese anuncio dijimos, vamos a recorrer el país, nos vamos a reunir con los intendentes, con los gobiernos departamentales, con la comunidad. Hoy finalizamos con esa recorrida y luego de esta recorrida vamos a hacer 9 anuncios más de intervenciones. Estos 9 anuncios surgen de todas estas recorridas y sugerencias y planteos que hemos recibido.
2: Fundamental reunirnos con los vecinos, recibir autoridades de otras intendencias, reunirnos con varios alcaldes y ya aprovechando esta instancia para hacer una reunión de trabajo con la autoridad de MEVIR, lo que tiene que ver con la continuidad de los proyectos que ya veníamos trabajando del periodo anterior, la planificación y el ordenamiento de la demanda de 32 municipios que tenemos en el departamento, y con la importancia que tiene para el Uruguay y para el departamento de Canelones el acceso a la vivienda en la zona rural. Hoy mencionaba 27,5% de la población rural del Uruguay vive en la zona rural de Canelones. Es fundamental para el desarrollo del departamento, para el desarrollo de las localidades, pero también para el desarrollo del país.

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0: El Ministerio del Interior presentó las cifras del primer semestre de 2026. Los homicidios aumentaron 6,6% y los heridos por arma de fuego 7,4%. En tanto, las rapiñas bajaron 4%, los hurtos 7,5% y el robo de vehículos 8,7%.
1: El Boletín Semestral de Estadísticas Criminales correspondiente al periodo enero-junio de 2026, presentado este lunes, integra información proveniente del Sistema de Gestión de Seguridad Pública, del Sistema de Gestión Carcelaria y de la Dirección Nacional de Políticas de Género. Con relación al mismo periodo del año anterior, el primer semestre de este año marca que los homicidios crecieron 6,6%. El aumento se concentró en abril, mayo y junio, y tuvo como epicentro a Montevideo y Canelones, mientras que departamentos como Rivera y Durazno registraron descensos significativos. Los heridos por arma de fuego también aumentaron 7,4%, en contraste con variaciones menores en lesiones y amenazas. En materia de violencia basada en género, se verificó una caída general. Los homicidios por esta causa disminuyeron 16,7%, las denuncias de violencia doméstica y asociadas bajaron 1,1% y los delitos sexuales descendieron 7,1%. Los delitos contra la propiedad mostraron un descenso sostenido respecto al primer semestre de 2025. Las rapiñas disminuyeron 4%, los hurtos 7,5%, los vehículos hurtados 8,3%, los abigeatos 20,1% y los daños 7,1%. La única excepción fue el indicador de estafas y fraudes informáticos, que retomó su tendencia ascendente con un incremento de 1,9%. En el ámbito de la criminalidad compleja, el panorama fue mixto. Las extorsiones descendieron 12,5%, mientras que los secuestros se mantuvieron en niveles idénticos a los de 2025, con un solo caso durante el semestre. El volumen total de delitos denunciados se redujo 3,7%, consolidando una tendencia general de moderación en la mayoría de los indicadores.

0: Y hablamos sobre la vacunación contra el meningococo, que les contamos que viene en aumento. La generación de 11 años se pasó del 67% a más del 80% de cobertura en 2 semanas, informó Laura Jambi, directora general de Salud.
1: País, y nuestro desafío.

0: Es llegar a todos los que tienen que recibir la vacuna y en ese sentido instamos a que se acerquen a los vacunatorios, esos adolescentes, las familias lleven esos adolescentes en la generación que tiene 11 años y que ya estaba cubierta por el esquema. Estábamos hace 2 semanas en una cobertura de 67%, o sea que aún teniendo la gratuita no llegábamos a todos, había algunos que no habíamos llegado. Luego de estos anuncios, en esa generación ya creció mucho más ese porcentaje, estamos por arriba del 80%, pero la generación que incorporamos todavía estamos lejos del porcentaje. O sea que el desafío no es solo anunciar que la tienen disponible, sino que las familias concurran y que los adolescentes se vacunen. En ese sentido también se ha instrumentado lo que es la vacunación en las escuelas, porque de esa manera se llega al grupo de adolescentes en forma grupal. Se les pide el consentimiento a los padres previamente, los maestros recogen esos consentimientos y se concurre a las escuelas que progresivamente estamos yendo en todo el país.
1: Algo que hemos advertido en estos días también es mucha duda entre los padres, porque hay prestadores que ofrecen otra vacuna que tiene costo, no es gratuita, pero supuestamente cubre otra cepa si es más completa. ¿Qué se le puede decir? Porque genera mucho miedo esto, genera mucha confusión. Sí. Depende de la edad de los niños, si están o no dentro de estas franjas que ustedes mencionaban. ¿Qué se le puede decir a los padres?
0: En ese sentido, la vacuna que ofrecen los prestadores que tiene costo cubre lo mismo, no cubre ni más ni menos. Es una vacuna que se llama Menactra, que tiene como otra marca, pero que es igual de efectiva y cubre este meningococo C, aparte de otros serotipos, y lo que podríamos decir que es equivalente a Men5 en ese sentido. Esa vacuna estaba disponible en el país desde hace tiempo y siempre estuvo disponible con costo. El Ministerio, cuando decide incorporar, compra otra de otra marca, pero que podría decir que es equivalente.

0: El Instituto Nacional de Rehabilitación y el INEFOP firmaron un nuevo convenio para capacitar a reclusos. Unas 8.000 personas podrán acceder a cursos de diversos oficios. Escuchamos a Ana Huache, directora nacional del INEFOP.
1: Tendrá un alcance de hasta 8.000 personas privadas de libertad. 70% de los y las participantes serán varones y 30% serán mujeres. Buscamos como medida afirmativa sobre representar a las mujeres en el total para también superar de alguna forma las brechas de oportunidades que tienen en general y a nivel social y en particular en el sistema penitenciario. Y bueno, recibirán capacitaciones en distintos oficios y también en habilidades transversales. Son formaciones que se desarrollan intramuros dentro de las distintas unidades penitenciarias a nivel de todo el país. Estos convenios interinstitucionales con el INEFOP son de larga data. El último, que transcurrió entre 2024 y el primer semestre de 2026, alcanzó a 2.540 personas.
2: Me dieron la capacitación de carpintería, es una experiencia muy buena y lo que sí pedimos es que nos sirva para un futuro, ¿verdad? Para cuando tengamos nuestra libertad poder trabajar y muchas cosas más. Se hacen muebles, cuchetas para la gente mismo privada de libertad, mesitas, roperos, bueno, en fin, todo lo que se debía a carpintería, aprendí todo.
3: ¿Te gustaba ese oficio?
2: Sí, me gustaba, sí, la verdad, una buena experiencia.
4: ¿Cuánto tiempo te llevó a hacer el curso?
2: El curso nos llevó más o menos un mes y medio por ahí.
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0: 9 de la mañana, 50 minutos de este martes 21 de julio. Señoras y señores, nos vamos a una tanda. Ya venimos con mucha más información y también para hacer el cierre de esta edición.

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10: Amigas, amigos, ha sido un placer enorme haberlos acompañado en una nueva edición aquí en Atlántida FM 89.9. Ha pasado un programa cargado de noticias, buena música, información. Como siempre, tenemos por allí también alguna que otra recomendación para compartir con todos ustedes. Y gracias a la gente que nos sintoniza, que nos sigue, que nos escucha. No solo en la 89.9 en el dial, sino que también a través de www.atlantiafm.com.uy. La gente que lo hace por medio de las aplicaciones. Bueno, muchísimas gracias a todos por seguirnos una mañana más. Mauri Ceballos es mi nombre, es un placer haberlos acompañado. Los invito a escuchar hoy a las 16 horas la tarde de Atlántida FM. No solo hacemos la mañana, sino que también hacemos la tarde con mucha diversión y entretenimiento. Señoras y señores, será hasta la próxima. Gracias por elegir la mañana de la 89. Chao.
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0: 89 Top, aquí por Atlántida FM, en este martes 21 de junio. La música a cargo de Miley Cyrus y Ariana Grande en los primeros minutos. Tremendo cover este, ¿eh? Don't Dream It's Over.
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1: Muy buenas tardes, ¿qué tal? ¿Cómo están? Bienvenidos una semana más a Destino Costa de Oro por Atlántida FM 89.9, arrancando una nueva semana de trabajo. Luego de un fin de semana bastante gris y con una mañana también que se presentó muy gris, en pleno invierno aquí en la Costa de Oro del departamento de Canelones, vamos a ponerle mucho color y mucho calor a la jornada. Con lo de siempre, con buena música, con la compañía permanente y con las mejores entrevistas.

hoy con el segmento Código VP con Victoria Pisco en una nueva edición de sus especiales, donde vamos a tocar otro muy importante tema que de hecho Victoria lo estuvo adelantando en la edición anterior de Código VP. Estamos con Simón Garley en controles. Buenas tardes, Simón, ¿cómo estás? Estamos con Alfredo Pereira en producción general. Mi nombre es Nicolás Mesa, ahora en vivo, en directo y en repetición a la medianoche, saludando a toda la gente que nos sigue a través de la radio líder del este de Canelones, esta 89.9 Atlántida FM.

Tenemos a esta hora un lunes con cielo nuboso y 12 grados con 2 décimas de temperatura. Vientos del sector este a 17 kilómetros en la hora, humedad 89% y una visibilidad un tanto reducida, y hay que tener cuidado al circular, sobre todo por las rutas nacionales. Hoy el sol salió a las 7 de la mañana con 48 minutos, se va a ocultar a las 17 horas con 55 minutos. La temperatura máxima esta tarde llegará a los 14 grados, la tarde-noche continuará nubosa y cubierta con precipitaciones escasas y aisladas. Mañana martes, mínima 10, máxima 14 grados, nuboso y cubierto, una jornada muy parecida a la de hoy. El miércoles, una mínima de 10, una máxima de 13, también nuboso y cubierto. Para el día jueves, una máxima de 15 grados, ya sin precipitaciones. El viernes también 15 grados y sin lluvias. Y atención porque hay ascenso de temperatura para el fin de semana que viene, es una buena noticia. 17 grados la máxima el sábado, 19 grados la máxima el domingo. En ambos días no se esperan precipitaciones.

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2: Bien, amigos, estamos abriendo un nuevo Código VP con Victoria Pisco. Victoria, ¿cómo te va? Buenas tardes.
3: Todo bien, ¿ustedes?
2: Muchísimas gracias por recibirnos, como todas las semanas, y también por aportarnos mucha información muy valiosa para la gente que nos escucha, ¿eh? Y habíamos adelantado en la edición anterior el tema de hoy, pero contanos, ¿de qué vamos a hablar?
3: Bueno, del tan temido frizz que nos atrapa y nos tiene mal a todas y todos, porque el hombre también sufre del frizz, así que no es solamente para las mujeres.
2: ¿Te vienen algunos caballeros con esa inquietud de resolver qué pasa con el pelo?
3: Sí, somos menos. Normalmente nos pasa con las mujeres, pero también hay una tendencia en el caballero al usar el pelo un poquito más largo. Y bueno, en estos tiempos de mucha humedad empiezan a aparecer los efectos del frizz también.
2: ¿Cómo se produce? ¿Por qué se produce?
3: Bueno, el frizz depende un poco de la porosidad del cabello. Cuanto más seco está, más deshidratado está, el cabello busca absorber la humedad en el ambiente y ahí es que se provoca ese famoso erizado.
2: Que en el caso de las mujeres a veces lo observamos, incluso se peinan, se preparan, salen a ese encuentro, a ese evento, a esa fiesta, y yo creo que en la mitad del camino ya tienen los pelos con el frizz famoso, y es algo que les produce, digamos, un desagrado muy importante, se enojan. ¿Cómo se puede hacer para el tratamiento de eso?
3: Bueno, hay muchos factores que influyen a la hora de hablar el frizz, ¿no? En el caso de las mujeres, mayormente, el envejecimiento prematuro de la fibra del pelo es uno de los temas más importantes a tratar, pero eso lo dejamos para otra vez. Pero en el común denominador es esto que estábamos hablando, de que la fibra del pelo está porosa, nos falta nutrición, hidratación, y este cabello responde absorbiendo la humedad del ambiente y erizándolo. ¿Cómo lo podemos combatir de manera más sana? Hidratando el pelo para que no tenga ese nivel de porosidad y evite buscar absorber humedad en el ambiente.
2: ¿Cómo se hace eso? ¿Cómo es el proceso? ¿Cuáles son los productos que se utilizan?
3: Bueno, tenemos muchas maneras de corregir esto. La ideal es la hidratación. Usar buenos productos que sean para controlar el frizz. Hoy por hoy todas las marcas líderes a nivel de la peluquería tienen productos para combatir este erizado. El asistir al salón, hacerse las hidrataciones según lo que indique el estilista. Utilizar serums para evitarlo, utilizar protector térmico, cuidar los excesos de calor, las duchas que son a veces en estas épocas del año con agua muy caliente y eso también.
2: No al agua muy caliente.
3: No al agua muy caliente. No a refregar el pelo con la toalla como si no hubiera un mañana. Ajá. Todas esas cosas hacen que las cutículas del cabello se abran, porque son como escamitas de un pez, y deje a ese pelo con una porosidad mayor. Controlar el agua que no esté muy caliente, cepillarlo con cariño desde las puntas hacia arriba. Si vamos a usar herramientas de calor como secadores, cepillos eléctricos, bucleras, planchas, poner protector térmico. Bueno, lo que decíamos de la toalla, secar el cabello con cuidado, no refregar. Son pequeños gestos que si los hacemos en el día a día van a evitar que nuestro cabello se erice.
2: Eso que hablaste de la planchita, una amiga de muchas mujeres, en exceso y sin cuidado tiene sus contras también, ¿no?
3: Es una enemiga en realidad.
2: Es una enemiga, o sea que sin protección no es recomendable.
3: No es recomendable. Y ojo con los protectores térmicos también, porque muchas veces nos hablan de los protectores térmicos como que lo fueran y no lo son. Y acaba un pequeño tip dentro de la charla, que es: agarren el protector térmico que estén usando, ponen una gotita en un papelito de estos de los tickets que nos dan en el súper, los que son de
2: los tickets
3: termoactivos. Le ponen una gotita del protector térmico que estén usando y le pasan la plancha. Si en donde pusieron el producto quedó blanquito, es que ese protector térmico está bien. Ahora, si quedó todo el papel negro del mismo color, no lo usen más porque no está colaborando con la protección térmica.
2: Ah, mirá qué buen detalle, ¿no? Probarlo primero, ver si el protector cumple la función.
3: Exacto.
2: Para después aplicarlo en el pelo y evitar el daño. Y los alisados permanentes, vos sabes las terminologías, yo no. ¿Cómo se llaman estos alisados permanentes?
3: Los progresivos.
2: Progresivos,
3: los alisados. Las alisados. Queratinas, botox.
2: ¿Eso es recomendable para el tratamiento de los frizz

0: Entonces hay que tener determinados parámetros en los que hay que prestar atención para no perjudicar más ese pelo de lo que ya está. Pero no es un no rotundo a los alisados, siempre y cuando sean sin formol y cumplan estos cuidados que venimos hablando. Uh-huh. En el salón trabajamos con alisados y progresivos, sí, previo al diagnóstico, como hablamos siempre, y ninguno de los dos que trabajamos contiene formol. Uh-huh. Eso es lo más importante tener en cuenta.
1: Ajá. Y la palabra mágica siempre que hablamos es diagnóstico. Y me quiero detener acá porque de pronto alguien está escuchando y dice, no, bueno, pero voy a hacer un diagnóstico, debe tener un costo, debe tener un tema. Y no es así.
0: No, el diagnóstico es totalmente gratuito, se hace sin agenda previa incluso, y es pura y exclusivamente para darles la tranquilidad a ustedes y a nosotras de que ese trabajo se va a realizar y va a dar el resultado que esperamos.
1: Uh-huh. Porque cuidar el cabello en realidad requiere de conocimiento y estudio, no es automático.
0: Requiere de conocimiento de parte nuestra y de compromiso de parte de la clienta y de a veces no enojarse, porque nos ha pasado de repente clientas que vienen buscando o una decoloración muy elevada o un alisado muy fuerte y el cabello realmente no está apto. Y nosotras no es que no lo queremos hacer porque no queremos trabajar, sino que queremos trabajar sobre un pelo lindo, cuidado y que ese efecto dure en el tiempo. Uh-huh. Entonces el asesoramiento nuestro siempre va a ser para que ese cabello reciba lo mejor que hay.
1: ¿Cuánto ha avanzado, ¿no? El tema de estética capilar, los productos en cuanto a su calidad, al cuidado del cabello? Se puede decir que permanentemente, esto es mes a mes, ¿verdad?
0: Muchísimo. Incluso, sin ir muy lejos, L'Oréal, que es una de nuestras marcas amigas, lanzó este último mes Alpha Sleek, que es una tecnología que trata al pelo y ayuda a controlar lo que es el erizado, transformándolo en un cabello más disciplinado. Y lo particular de este tratamiento es que sirve tanto para rizos como para cabellos más lacios, porque lo que hace no es alisar, sino nutrir y controlar ese efecto de encrespamiento que a veces nos molesta un poco, que arroja como efecto el frizz, ¿no?
1: ¿Con qué marcas están trabajando actualmente?
0: Bueno, L'Oréal, Redken, Matrix y nuestra última incorporación que fue Kerastase.
1: Toda una distinción, ¿no? Ser salón, Kerastase, entre otras cosas. No abundan a nivel nacional. Creo que estuve viendo el mapa nacional y son como que muy seleccionados los salones que acceden a trabajar con esas marcas y es algo muy importante. Y todas las marcas que trabajan ustedes son reconocidas sin lugar a dudas, ¿no?
0: Sí, creo que fue uno de los logros más importantes de lo que va del año para nosotros poder tener Kerastase y que lo estén aceptando de la manera que lo están haciendo, también realmente nos da mucha alegría.
1: Una de las cosas que te saco un poco de tema también, pero no quería dejar de hablarlo, que hemos hablado en las primeras entrevistas y segmentos, era la incorporación de la piscina a este espacio. Y lo que vemos en redes sociales de ustedes, pero principalmente redes sociales de personas y de agrupaciones que comparten momentos maravillosos en ese rincón que han generado, nos da mucha felicidad. Y me imagino lo que es para ustedes ver que esa idea que tuvieron, que esa inversión que se hace para darle a las clientas más comodidad y más servicio, bueno, les debe llenar de satisfacción también.
0: La verdad que a veces miramos para atrás y digo, no estaba tan loca. Porque al principio era, ¿estás loca? Pero bueno, por suerte el otro día me lo decía una clienta que la capacidad que tuvimos de lograr que en el salón, o sea, me refiero salón a todo el espacio, ¿no? Haya desde niños chiquitos hasta adultos muy mayores disfrutando del espacio, porque en realidad era el objetivo, ¿no? Que sea un lugar para todos y haciendo referencia a esto de la piscina, creo que es un lugar seguro para muchas personas de diferentes edades que quieren compañía, moverse, estar cuidados, cómodos, y hoy por hoy en Atlántida a esta altura del año a veces no hay tantas actividades. Entonces, uh-huh. Bueno, lo que hablamos siempre, realmente muy contentos, los grupos siempre están llenos, estamos tratando de buscar lugarcitos para que más gente pueda entrar, pero la verdad que la respuesta de parte de toda la gente de Atlántida y de alrededores, porque hay gente que viene de otros lugares, ha sido muy linda.
1: Todavía no tenemos el tema de la próxima edición de Código BP Radio, pero sí adelantarle a la gente que estamos preparando alguna idea para Código BP Televisión, que van a poder ver en las redes sociales también, Canal 7 de Punta del Este, los canales de Canelones, donde vamos a hacer algo práctico que sé que les va a interesar y que les va a gustar mucho, así que estén bastante atentas a eso que se viene muy pronto. Victoria, gracias.

0: gracias por recibirnos esta tarde. Como siempre, venimos al término de las jornadas, que son muy largas, afortunadamente, con mucho trabajo, que son cansadoras, me imagino, pero siempre con esa disposición para conversar con nosotros.
1: Bueno, gracias a ustedes, primero que nada, y vamos a hacerle un regalito a los que nos están escuchando también.
0: Bien.
1: Entonces aprovechamos a dejarles un 15% de descuento en cualquiera de nuestros tratamientos, incluidos los alisados y progresivos, para los que mencionen este episodio de la radio.
0: Perfecto, así que bueno, van a encontrar eso también en nuestras redes, donde van a tener los teléfonos de contacto, el acceso también a las redes sociales de Código BP, así que aprovechen y nos escuchamos en la próxima edición. Gracias, Victoria.
1: Gracias a ustedes, hasta la próxima.
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2: Estamos compartiendo Destino Costa de Oro Radio. Muchas gracias por acompañarnos una tarde más. 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

Casi las 2 de la tarde en toda la República Oriental del Uruguay. De esta manera vamos ya culminando una nueva edición de Destino Costa de Oro por Atlántida FM 89.9. La pasamos fenomenal, con muy buena música, con mucha información aquí en la emisora que ya hace más de 25 años que está cerca de vos, no solamente en toda la costa de Canelones a través de la 89.9, sino que más allá también, para todo el mundo, www.atlantidafm.com.uy y desde la aplicación oficial, de igual forma para los smartphones, muchísima gente que se va conectando por ahí. Y sigue la programación de la radio, Recarga Retro, con quien les habla Simón Garley. En unos minutos, buenos clásicos y recuerdos para gozar. En la tarde tenés la repetición de 89 Top, todo lo bueno, todos los programas increíbles de la emisora para continuar disfrutando.

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Super inicio de esta edición de martes de Recarga Retro por la 89 con el cantante de música country, de rock, de pop. Ha estado viajando por diversos géneros en el transcurso de toda su carrera. Hablamos de Ronnie Millsap, que aquí estaba sonando con Stranger in My House en los primeros instantes de esta entrega que va a dar que hablar de Recarga Retro en la Radio de la Costa. Hay un montón de cosas para vivir, para compartir con la audiencia líder, así que quédense en sintonía con sus recuerdos, porque este es el programa de clásicos número uno de toda la República Oriental del Uruguay. ¡Recarga Retro!

Bellísima la voz de la incomparable Mary Fredrickson, que en paz descanse, que fue una de las artistas que hemos perdido lamentablemente en los últimos años, pero su voz, sus canciones, sus producciones musicales permanecerán vivas por siempre. Mary Fredrickson, aquí con Roxette, el dúo sueco Spending My Time en la 89.9. Y más canciones se avecinan, más ritmo para todos ustedes. Ahora vamos con Shade, The Sweetest Taboo.

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1: El rock and pop se apodera de nosotros. Seguimos, estamos en Recarga Retro por la 89.9. También pueden escucharnos online, obvio, en atlantidafm.com.uy, nuestra página con el reproductor para que le des play y escuches siempre. 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Siempre estamos innovando con noticias, novedades, propuestas súper interesantes. 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Y obvio, de 14 a 15 horas, de lunes a viernes, Recarga Retro acomodé lugar con todos los old hits, todos los clásicos para vivir con ustedes. Smokey, escuchábamos Living Next Door to Alice.
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1: Y ahora, esta chica que supo ser la voz, una de las caras principales de Fleetwood Mac, luego se lanzó de solista y tuvo canciones de igual manera memorables. Stevie Nicks, escuchemos juntos Talk to Me. 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

0: Smash Mouth, escuchábamos acá Walking on the Sun, todo el rock and pop, todo el ritmo, en la tarde de la 89.9, en Recarga Retro, claro que sí.
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Pero cómo me encanta este tema para cerrar. Qué cosa fascinante. Nos vamos despidiendo, pero con un ritmo, con un estilo único. De los Gibson Brothers. Nos fascinan acá en la emisora. Y a ustedes también, lo sabemos. My Heart's Beating Wild. Tic-tac, tic-tac. Un temón para poner punto final a esta edición de martes del programa de recuerdos de la 89.9. Muchas gracias por estar sintonizando. Abrazo grande, saludos, obvio que no se nos olvide, para toda la audiencia, muchísimos que están en contacto con nosotros a través de la línea de WhatsApp, por ejemplo, el 096-010-636. Por el Instagram, por el Facebook, nuestras fanpages que están repletas de seguidores, de toda la querida audiencia que día a día nos acompaña. El reencuentro va a ser mañana miércoles, que tenemos, como siempre, muchísimo para vivir con ustedes. La doble carga, atención, a ver qué artista, qué banda elegiremos para disfrutar por dos en la 89. Eso lo sabremos mañana. Mientras, los dejamos con The Gibson Brothers. Nos despedimos. El reencuentro mañana, como dijimos. Así que, excelente tarde para todos. Y nos estamos escuchando. Chau, chau.

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0: iniciando 89 Top aquí por Atlántida FM en este martes 21 de junio. La música a cargo de Miley Cyrus y Ariana Grande en los primeros minutos. Tremendo cover este, ¿eh? Don't Dream It's Over.
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Otro día gris en la costa de Canelones. 12 grados tenemos en este momento. Algo de brisa, un poquito de llovizna también acá en Atlántida. La máxima para hoy 14, la mínima 10. Bastante nubosidad para el transcurso del día y algunas chances de precipitaciones. Mañana miércoles, manteniéndose nublado con chubascos matutinos. Luego algo de lluvia en la tarde. Máxima 13 grados, mínima 6. Mejoraría un poco la cuestión para el próximo jueves. Ya más soleado, con algunas poquitas nubes. Sin precipitaciones, máxima 15, mínima 8 grados. Y el viernes aparecería de vuelta la lluvia, por lo que vemos por aquí, lo que dice la plataforma meteorológica AccuWeather. Posibilidad de algún chubasco en la tarde para el próximo viernes 24 de julio. Temperatura máxima 14, mínima 9 grados. Y el fin de semana va a estar un poco mejor. Eso es una bastante buena noticia. El sábado nubes en la mañana, intervalos de sol y nubes en la tarde. Máxima 13, mínima 7. Y el domingo principalmente nublado, con una máxima de 16, una mínima de 9 grados. Tanto el sábado como el domingo no hay chance de lluvia. Así se vive el invierno 2026 en la radio número 1 acá por Atlántida FM 89.9. El canadiense sonaba Brian Adams, Shine a Light.

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0: Señoras y señores, muy, pero muy buenas tardes. Bienvenidos a todos. Buena música en el comienzo. Mike Bahía y este Luigi 21. Buscándote. Muy buena música para comenzar esta edición, señoras y señores. Estamos en vivo, estamos en la 89.9 Atlántida FM. Estamos compartiendo contigo. Sin lugar a dudas, como lo digo siempre, la mejor tarde en la 89. Hablando contigo, Mauri Ceballos. Estamos en vivo hasta las 18, como siempre, no solo por 89.9 en el dial, sino que también a través de www.atlantiafm.com.uy. Estamos por medio de la aplicación, también de la radio. Por allí nos podés sintonizar, nos podés escuchar todos los días, todas las tardes. Tenemos una aplicación amiga que es Radios Uruguay, para que puedas escuchar desde tu iPhone, ¿eh? Muy importante eso. Tenés iPhone por allí, nos podés escuchar.
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0: ¿Podemos hacer otra?
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2: Dale,
0: ¿a golpito?
2: A golpito nos fuimos. Vamos para allá.

0: tarde, Atlantia FM, señoras y señores. Esto es Dichábate y estamos escuchando música cubana. Lo que está sonando ahora en todos lados, ¿eh? Nos vamos a ir a la primera tanda de la tarde. Tenemos mucho para compartir, como hacemos siempre. En el primer bloque tratamos de compartir buena música contigo. Luego de la tanda ya venimos con las invitaciones. Tenemos muchas para hoy.
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0: Rubén Rada sonando junto al Rija. Aquí en la tarde, Atlantia FM 89.9. 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
0: Seguimos con la música, ¿les parece? Seguimos disfrutando a pleno, sonriendo en esta

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0: La música de ¿Qué personajes? Y el cuartito de Nos. Esto es Echar de Menos. Qué linda versión, qué lindo tema. Me encanta este tema, la verdad, ¿eh? Cuartito de Nos. ¿Y qué personajes? Minutitos y nada más de irnos a la tanda, señoras y señores. 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
0: Y así con La Morocha, nos vamos a la tanda. Y ya venimos, dale, subí el volumen.

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0: Versiones al aire, señoras y señores. Sonaba por allí Agua de Coco, versión original que llegaba desde Brasil. De aquí en Uruguay,
1: era un sol de mediodía con el...
0: Tenemos a la 424 interpretando esta versión.
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0: Mucha Agua de Coco en este bloque. Tenemos una versión también del Reja y Los Fatales que salió hace poquito. Buena música para tus oídos.
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0: Recuerdos en este caso.
4: 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Qué sensación tomando agua de coco.
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0: Atlantia FM, por allí todo el equipo de Parque Natural. Vaya mi saludo enorme para ellos, ¿eh? Gracias por estar en sintonía y por estar también junto a nosotros, tarde a tarde.
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0: Seguimos disfrutando, señoras y señores, de la mejor tarde aquí en Atlántida FM.

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0: Ojo, la octava, ¿les parece? Antes de la tanda y este buen.

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2: Muy buena música. Bueno, atención, tengo novedades. 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
3: Quiero darte alta noche.
2: 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Llega esta segunda feria parroquia Cristo Obrero, disfrutando en este caso de una jornada muy divertida. 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Allí con el monseñor Heriberto Bodeande. Queda hecha la invitación para este sábado 25 de julio de 10:30 a 17 horas, allí en el predio de la Iglesia de Cristo Obrero de Estación Atlántida. Muy importante, en caso que el pronóstico oficial del día viernes 24 de julio en el horario de la mañana indique que el sábado 25 habrá periodos de lluvia en el horario previsto, bueno, el evento se traslada en las mismas condiciones para el sábado 8 de agosto. Así que queda hecha la invitación para esta linda movida este próximo fin de semana por allí, por Estación Atlántida.

0: Y él es Manuel Turizo, te hacen falta dos. Sonando aquí a unos minutitos, nada más de finalizar esta edición.
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0: Nos pedían algo de Camilo. Hay una versión de varios temas de Camilo en un poco de ruido. ¿Te parece si lo escuchamos para ir finalizando esta edición? Cumbiarizando a Camilo.

Sí, señores, en estos últimos minutos, aquí en la 89.9 Atlántida FM. Nos vamos retirando, ¿les parece? Ha sido un placer enorme, inmenso haberlos acompañado en esta tarde. Siempre con buena música, todos los estilos. Lo que vos querés escuchar. Hablando contigo, Mauri Ceballos. Volvemos. La próxima edición, y nos escuchás como siempre, de lunes a viernes, de 16 a 18, aquí en la 89.

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0: Muy buenas tardes, bienvenidos y bienvenidas a Hub Metropolitano. Como siempre, nos escucha por metropolitano.uy, por la 89.3 FM del Molino de Pando, la 89.9 FM Atlántida y la 90.1 FM Ideal de Santa Lucía. También, como siempre, pueden escuchar un resumen con lo mejor de la semana por Del Molino e Ideal. Eso es los sábados de 13 a 14 horas. Hoy el tema del día está dedicado a Santi Mux y a La Valenti, que el 30 de julio se presentan en la Sala Zita Rosa a las 20:30 horas. Santi Mux, el artista santiagueño que revolucionó la escena desde TikTok, se despide de su primer disco, Le Tengo Miedo a las Alturas, con una gira por México, Chile, Perú, Uruguay y Argentina, tras consolidarse como una de las revelaciones de la nueva canción argentina. En tanto, La Valenti es una artista multidisciplinaria oriunda de Neuquén, también Argentina, obviamente. Su obra es la fusión del folclore argentino, la poesía y el hip hop de la música popular actual, el pop y la música electrónica. Escuchamos a Santi Mux haciendo La Maldición.
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Para compartir este Hub Metropolitano, estamos con ustedes, quien les habla, Gustavo Trinidad, en la producción general, Mauricio Riva, y en los controles, en la puesta al aire, Simón Garley. También, como siempre, saludamos a nuestros compañeros de FM del Molino y a mi tocayo, Gustavo Trinidad, que está allí en FM Ideal y que también, como de costumbre, nos están poniendo al aire.

Bueno, y lamentablemente tenemos que comunicar el fallecimiento de la presidenta de la Junta Departamental de Canelones, Natalie Muñiz, que hacía relativamente poco había asumido la presidencia del organismo. Así que, bueno, nuestras condolencias a su familia y a allegados.

0: Bueno, y seguimos. Ahora vamos a repasar nuestra agenda, que hoy viene de la siguiente manera. Porque ya vamos a dialogar con Lilian Bertrán, integrante del grupo de vecinos y vecinas organizadas de Parque Carrasco, que están reclamando por las condiciones de una zona que no tiene pavimentación ni saneamiento, y van a recibir a autoridades de la Intendencia y del municipio de Ciudad de la Costa. Y entrevistamos a la directora general de Turismo de la Intendencia de Canelones, Jimena Acosta, entre otras cosas, para ver cómo está trabajando la comuna en destinos de turismo inteligente. Y recibimos a la poeta, cantautora, actriz, directora teatral y docente, Malva Bengua, que presenta en Atlántida el espectáculo Poesía en Concierto, junto al guitarrista Edgardo Muscarelli, el 7 de agosto a las 20:30 horas en el Teatro Al Sur, allí en Roger Ballet y Avenida Artigas. Ya venimos con la primera entrevista del día.
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0: Seguimos en Hat Metropolitano, como siempre nos están escuchando por metropolitano.uy, por la 89.3 FM del Molino de Pando, la 89.9 FM Atlántida y la 90.1 FM Ideal de Santa Lucía. Bueno, y un grupo de vecinos y vecinas organizadas de Parque Carrasco están reclamando por las condiciones de una zona delimitada por calle Racín, Lagos Norte, Jean Atacio, Ecuador y Rambla Costanera en Ciudad de la Costa, que no tiene pavimentación en calles ni saneamiento. Y ahora está prevista una reunión con el secretario general de la comuna, Pedro Irigoyen, la directora general de obras, Laura Morales, y la alcaldesa de Ciudad de la Costa, Julia Matilla. Y es por eso que estamos recibiendo a Lilian Bertrand, integrante del grupo de vecinos y vecinas. Buenas tardes, Lilian, bienvenida.
1: Bueno, buenas tardes a toda la audiencia y a ustedes. Gracias por siempre darnos este espacio para comunicar que el próximo jueves a las 19 horas en el Club de Leones de Sangrilá, ubicado ahí en California, esquina Amanecer, la vuelta del Liceo de Sangrilá, convocamos a los vecinos que estamos invitando a que concurran para hablar con la directora general de obra. Uh-huh. Está a confirmar el secretario general. Uh-huh. De la intendencia. Uh-huh. De Irigoyen, y está a confirmar también la comisario y el jefe de zona 3.
0: Ajá. Uh-huh. La comisario y jefe de zona de allí. ¿Y la alcaldesa?
1: La alcaldesa también va a asistir.
0: Va a asistir.
1: Está invitada y por lo menos hasta ahora tenemos confirmación. Uh-huh. De que asistirá. Uh-huh. El tema principal es, nosotros venimos desde hace años, como ustedes ya saben, estas 20, son 20 y algo de manzanas. Ajá. Que quedamos excluidos del saneamiento dos veces. Uh-huh. Y en la administración anterior solicitamos que nos hicieran los pluviales y las calles, y nos prometieron, pero no lo hicieron. Uh-huh. Cuando ahora, la nueva gestión, tuvimos varias reuniones desde el año pasado y se comprometieron en que nos van a hacer los pluviales, los desagües y un pavimento provisorio hasta que nos hagan el saneamiento.
0: Ajá, ajá.
1: Las obras las estamos viendo los vecinos. Uh-huh. Recordemos que de las calles que estoy hablando es de Ecuador a Racine, de la Rambla a Lago Norte. Uh-huh. De Jean Atacio. Uh-huh. La parte del Lago Norte de Jean Atacio es la que más se va a demorar con las obras, que ya nos habían planteado eso la intendencia. Esta instancia la hicimos para que los vecinos tengan contacto directo con las autoridades de la intendencia.
0: Claro.
1: Y no solamente la comisión, como hemos estado. Uh-huh. Hasta ahora. Uh-huh. La íbamos a hacer antes, pero como no habían avanzado mucho las obras desde el momento que abramos, que fue en abril. Uh-huh. Entonces preferimos dejarla para ahora, el 23 de julio, que ya se notan que están avanzando, que se ven las obras. Uh-huh. Está la gente trabajando y que está una empresa tercerizada de OCE también. Ajá. Cambiando los caños de OCE.
0: Ajá. Bien, y estaba el tema también de veredas y la seguridad vial.
1: Sí, hay un plan de veredas que ya está aprobado.
0: Ajá.
1: Para calles importantes, principales, como le dicen ellos. Uh-huh. Como por ejemplo Avenida Paraguay, el Liceo, porque donde están liceos y escuelas le dan también la prioridad de veredas.
0: Claro.
1: Que
0: claro.
1: Son, no pensemos en veredas como en Montevideo, ¿no? Con baldosas y eso, no. Son caminos de material.
0: Uh-huh.
1: ¿Verdad? Uh-huh. Pero por lo menos los tenemos.
0: Claro.
1: Los
0: claro.
1: Estamos teniendo, ¿no?
0: Claro,
1: no van
0: claro.
1: A ser en todas las calles, van a ser en las que ellos consideraron que son de mayor tránsito.
0: También, digo, también en ese sentido, digo, bien, no estamos hablando de veredas con baldosas, pero digo, la falta de veredas, digo, también hay un problema con

0: accesibilidad, ¿no? Digo, para personas con alguna discapacidad, para personas de tercera edad, ¿no? Incluso, bueno, para madres que van con sus cochecitos y bebés, ¿no?
1: Sí, y lo que se está dando ahora también es que, por ejemplo, en Avenida del Parque se han hecho veredas y la gente igual va por la calle. Porque, desgraciadamente, no estamos acostumbrados.
0: Sí, claro.
1: Y a veces hasta nos cuesta pasar tan cerca de las casas por toda la inseguridad que hay, como que hasta se incomoda a la gente que las veredas estén tan cerca de las casas, digamos, ¿no? Pero es así en todas partes del mundo, ¿no? Lo que pasa es que acá,
0: Sí.
1: claro, estamos acostumbrados a un balneario y
0: Lo
1: ya estamos dejando de ser claramente un balneario.
0: No, claro. Y digo, y además Ciudad de la Costa, digo, se caracteriza por ser una ciudad sin vereda, digo, prácticamente, digo, hay, en zonas hay, pero en su mayoría, digo, no, es una, y cuando hay, la gente ya se acostumbra a caminar por la calle, ¿no?
1: Sí, y uno lo ve hasta peligroso porque, por ejemplo, lo vemos casi todos los días en el liceo Sangrilá o en la escuela de Sangrilá, que inclusive en la escuela que está hay pavimento, se acostumbran no ir por la veredita, sino van por el pavimento. Yo entiendo que es más cómodo porque es más ancho, es más amplio, pero es más peligroso porque al haber pavimento también hay mayor fluidez de tránsito y más peligro para los niños, ¿no?
0: Claro, claro, claro,
1: Entonces hay que
0: claro.
1: hacer una educación vial que va de la mano con la seguridad vial.
0: Allí también se habían manejado alguna posibilidad de semáforos o rotondas.
1: Sí, paralelamente a todos los trámites que estamos haciendo nosotros, la directora general de obra, nos comunicó que muchos de los reclamos que hemos hecho, por ejemplo, en Racine, que es un peligro, la cuneta, que es muy profunda y han habido hasta muertos, lo iban a, que hasta el momento no se ha hecho, pero estaría aprobado que pusieran guardachoques para que no se traspasara a la cuneta.
0: Claro.
1: Y se habló de también solucionar el tema que hay en Racine y San Anastasio, que no se puede, si uno viene desde la Rambla, no se puede doblar hacia Montevideo. Entonces iban a modificar ese semáforo y tenían pensado poner un semáforo en Racine y la Rambla, que también es una zona muy peligrosa donde la gente va rapidísimo, por más que dice máxima 75.
0: Sí.
1: Y hay radar y todo. En verano es imposible cruzar. Y en invierno, que hay que cruzar para ir a tomar el ómnibus a la estación de servicio, es muy peligroso. Y una persona mayor que le cueste cruzar o un niño, es muy peligroso.
0: Claro. Y en lo que refiere al pavimento, ¿les han dicho algo? ¿Han manejado fechas?
1: Sí, estas obras que nos plantearon y nos prometieron el año pasado, dijeron que para marzo, abril del año que viene, del 2027, estaría toda esta zona, a la cual ya mencioné anteriormente, con pavimento. Un pavimento, repito, que no es el
0: Provisorio.
1: pa provisorio, que va a durar entre 3, 4 o 5 años, hasta que supuestamente se pueda hacer el saneamiento en esta zona, ¿no?
0: Claro. Del saneamiento que bueno, en esa zona depende de OSE. Digo esa zona porque en Atlántida se va a hacer el saneamiento, pero obviamente lo va a hacer OSE, pero está, la intendencia sacó un fideicomiso para pagar ese saneamiento, ¿no?
1: Sí.
0: Allí no, allí va a depender de OSE y ahí está un poco más complicado, todavía no hay fechas.
1: No, no, no, de saneamiento, ni, no, ni para este quinquenio y no sé si para el que viene, porque inclusive un préstamo del BID que había venido en el 2019 expresamente para esta zona, porque decía de Ecuador a Racine, de la Rambla al Lago Norte, El actual presidente de la República, que era intendente de Canelones, junto con el ex presidente de OCE, Machado, lo desviaron para hacer saneamiento en otra zona. Entonces, nuevamente quedamos relegados y en este quinquenio no hay dinero para hacer saneamiento en esa zona. Sí, para Atlántida, porque evidentemente habrán más empresarios viviendo en Atlántida o algo, acá simplemente como somos vecinos.
0: Lilian, y eso de que no había dinero, si no recuerdo mal, se lo dijo nada menos que el presidente de OCE, Ferreri.
1: Sí. Nosotros tuvimos la comisión, que está conformada por 5 integrantes, pedimos una audiencia, estuvimos hablando con él, nos atendió muy bien, también es la verdad, hay que decirlo, pero él se encontró con esa institución desfinanciada y que no tiene dinero para hacer saneamiento, que en toda esta zona, como mucho, saldría 17 millones de dólares. ¿No? Pero si tomamos como ejemplo los eventos y cosas y todo lo que se paga en 5 años, me parece que nosotros con las contribuciones que pagamos acá, perfectamente se puede hacer el saneamiento, ¿no?
0: Claro.
1: Pero bueno, uno no maneja, no es contador para manejar los números.
0: Sí.
1: Solamente como ciudadano saca cuentas y bueno.
0: Claro.
1: Y los servicios que tenemos para las contribuciones que pagamos son prácticamente nulos.
0: Y se espera que en esta nueva reunión haya, digamos, como que esté más abierta también a presencia de vecinos, más allá de la comisión.
1: Sí, por supuesto. Esto es abierto a todos los vecinos. Justamente para que no solamente nosotros comuniquemos, retransmitamos a los vecinos lo que ellos nos dicen, sino que haya contacto directo entre ellos y la comunidad.
0: Claro. Perfecto. Bueno, entonces está el secretario general, está para confirmarse. La directora general de obras, Laura Morales, sí. Está confirmada.
1: Sí.
0: La alcaldesa de Ciudad de la Costa también, Julia Matilla. Bien, entonces recordemos que es este jueves 23 de julio, en el Club de Leones Shangri-La, en California, esquina Amanecer, desde las 19 horas.
1: Exacto.
0: Perfecto. Bueno, Lilian Bertrán, muchas gracias por estos minutos y como siempre, seguimos en contacto para ver cómo viene evolucionando toda esta movida para tener una mejor zona allí.
1: Muchísimas gracias a ustedes por siempre estar del lado de los vecinos y gracias por estos minutos.
0: Por favor, muy amable.

0: Bueno, y vamos a ir a una tanda y ya volvemos ahora con la entrevista a la directora general de turismo de la Intendencia de Canelones, Jimena Acosta. Varios temas para hablar con ella, entre ellos, cómo está trabajando la comuna con destinos de turismo inteligente.
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Y seguimos en Hub Metropolitano. Nos están escuchando como siempre por metropolitano.uy, por la 89.3 FM del Molino de Pando, la 89.9 FM Atlántida y la 90.1 FM Ideal de Santa Lucía. Y también, como siempre, pueden escuchar un resumen con lo mejor de la semana por Del Molino e Ideal los sábados de 13 a 14 horas.

0: Bueno, y estamos recibiendo, dándole las buenas tardes a la directora general de turismo de la Intendencia de Canelones, Jimena Acosta. Buenas tardes, Jimena, bienvenida.
1: ¿Qué tal? Buenas tardes para todos, ¿cómo están? Gracias por el contacto.
0: Perfecto, no, por favor. Para comenzar te quería preguntar, porque este sábado 25 se realiza la segunda feria en la parroquia Cristo Obrero.
1: Sí, correcto. Bueno, la Dirección de Patrimonio viene trabajando en lo que se llama el Comité de Gestión de la Parroquia Cristo Obrero para el festejo del quinto aniversario, ¿no? Que fue declarada Patrimonio de la Humanidad. Uh-huh. Ahora lo que me estaban comentando, que esto es fresquito, que por el tema del clima van a ver si efectivamente se realiza, que esperemos. Ajá. Que sí, que el clima acompañe, porque la verdad que hay muchos emprendimientos que van a estar también conformando lo que es la Feria de Artesanos, al igual que el año pasado, que la verdad que fue una actividad divina. Pero bueno, esperemos que el clima nos acompañe.
0: Claro, perfecto. Bueno, entonces hay que estar atentos, sí. A ver cómo viene la cosa allí. Bueno, y en otro orden, el Ministerio de Turismo viene desarrollando una estrategia que es nacional, ¿no? Para el desarrollo de destinos turísticos inteligentes. Se busca fortalecer la competitividad de los territorios con una perspectiva sostenible, innovación y gestión basada en evidencia. Y entre los 9 destinos seleccionados para esta primera fase figura Ciudad de la Costa, que comenzará el proceso de autodiagnóstico junto a otros puntos. Exacto. Del país. Primero, ¿cómo explicar el turismo inteligente? ¿Qué es? ¿Cómo se aplica en los hechos?
1: Bueno, a ver, primero comentar que el Ministerio de Turismo firma un convenio con la Red Iberoamericana de Turismo de Destinos Turísticos Inteligentes.
0: Ajá, ahí está.
1: Cegitur, que bueno, es parte del gobierno de España, y bueno, y hay una red la cual trabaja en estos modelos que muchas ciudades a nivel internacional vienen aplicando. En este caso nosotros postulamos Ciudad de la Costa para, uh-huh, para bueno, el desarrollo que entendíamos que, bueno, por la importancia que tiene y cómo se viene desarrollando como ciudad propiamente, que era un modelo que se podía trabajar. Aplicamos en principio, como bien decías, a lo que es un autodiagnóstico, que bueno, lo que se basa es en la gobernanza, la sostenibilidad, la accesibilidad, la innovación y la tecnología, ¿no? Como, uh-huh, como ejes centrales, si se quiere. Son los pilares en los cuales se trabaja básicamente, como bien decías, en la toma también de datos y de insumos que, bueno, que nos permite poder desarrollar en el territorio estos pilares que creemos que son claves y por supuesto que hacen a un destino sostenible también. Siempre apuntamos a eso, a trabajar lo que es no solo el turismo sostenible, sino en general, ¿no? Que el, uh-huh, el territorio sea, que también que lo puedan disfrutar, que siempre lo hablamos en el concepto, futuras generaciones. Y bueno, y un poco el destino aplica eso a lo que tiene que ver básicamente con la gobernanza, que es clave. Entonces, en esto, si bien lo trabajamos en esta ocasión en Ciudad de la Costa, hay muchas direcciones involucradas, porque bueno, uh-huh, cuando hablamos de sostenibilidad hablamos también del tema ambiental, y bueno, claro, nosotros hicimos en su momento, hace un tiempo, un autodiagnóstico, pero a nivel departamental, nuestro eje mayor, o por lo menos lo mejor conceptuado, por así decirlo, era en el tema ambiental, lo que tenía que ver con la gestión de residuos, uh-huh, ¿no? Con todo eso que tenía que ver, por supuesto que hace a una ciudad turística, ¿no? Cuando llegás, que bueno, que esté en condiciones. Y bueno, y en este caso nosotros ahora estamos en la parte de la capacitación, de cómo tomar esos datos, esos insumos, de cómo verterlos en un autodiagnóstico, como dice ahí, que es como una planilla que, uh-huh, lo que hace es tomar indicadores y tomar datos para que después nos permita aplicarlo en el territorio. Uh-huh. Ver en qué etapa estamos de gobernanza, de accesibilidad, ¿no? Y después viene de la mano de innovación y tecnología, que cuando hablamos de capaz que turístico, inteligente, pensamos enseguida, ¿no? En lo que tiene que ver con la tecnología, ¿no? Con todas las herramientas, pero es el último, la última etapa, si se quiere.
0: Claro, claro, claro, claro. ¿Se tiene apoyo técnico para este trabajo en este momento?
1: Bueno, nosotros ahora sí estamos en la parte de capacitación. Hay una funcionaria que es técnica de la dirección y otra funcionaria que es del municipio de Ciudad de la Costa, porque por supuesto tiene que haber un referente territorial. Uh-huh. Que se está trabajando, y bueno, estamos en una etapa con los técnicos de la Red Iberoamericana, que son los que están dictando los cursos para que también después se pueda replicarlo, ¿no? O sea, son dos referentes que van a ver, que la idea es después replicarlo en el territorio. La idea es empezar con el autodiagnóstico ahora a principios de agosto y bueno, y tener la certificación de alguna manera, o el estado de situación, mejor dicho, en septiembre. Va a haber una feria que se llama 360 en Montevideo, el cual va a haber una instancia donde se va a hacer la devolución también de este proceso que estamos desarrollando, que creemos que va a ser favorable en esta instancia. Ya te digo, el piloto va a ser Ciudad de la Costa, la idea es poder replicarlo en algunos otros territorios, pero bueno, creemos sumamente importante, aparte con esto que venimos trabajando con el turismo gastronómico, puntualmente que aplica a esto, ya que hay una cuota de asociatividad que parte, ¿no?, de la sostenibilidad del trabajo conjunto público-privado, y en esto que nosotros hemos apostado, si se quiere, a lo que es el turismo gastronómico. Ciudad de la Costa ha sido un ejemplo de lo que ha sido el desarrollo y el involucramiento de las distintas empresas que se han sumado a las distintas propuestas, al igual que Costa de Oro, ¿no? Entonces, ahí creemos que hay una potencialidad y creemos que va a ser muy productivo el desarrollo.
0: ¿Y cómo se toma, cómo percibís que lo toma el sector privado, justamente los operadores canarios en turismo, esta, de alguna manera, digamos, esta transformación, esta diferente forma de abordar la oferta?
1: Bueno, a ver, yo creo que ahora nosotros tenemos una etapa esta que estamos en la capacitación, después, como te decía, replicarlo y, bueno, informar, porque en muchos casos se tiene la información de lo que es un destino turístico inteligente y quizás hay otros que no. Entonces ahí está el desafío nuestro también de informar a los distintos operadores, a las cámaras también de comercio y las asociaciones involucradas, como para que se entienda de que se trabaja en algo integral, no por parte, si se quiere, sino que es algo integral y que suma al territorio, porque es, a ver, la base, incluso, primero en la toma de insumos, que quizás la tenemos, pero se quiere dispersa, entonces lo que nos va a permitir también es ordenar de alguna manera, claro. Y también cuando hablamos de gobernanza es esto, el trabajo público-privado, el trabajo también con el municipio, ¿no?, con el tercer nivel de gobierno, que es clave, y por supuesto con el gobierno nacional. Entonces, en esto de, bueno, buscar alianzas también que nos permita generar distintos proyectos que apliquen después a algunos fondos, que nos permitan también hacer un desarrollo en algunas políticas que nosotros queremos apuntar.
0: Bien. Y ahora, desde el otro lado, ¿cómo lo percibe el turista, digo, en este tema? ¿Hay comprensión? ¿Se valora?
1: Bueno, a ver, hay muchos a nivel regional, puntualmente se viene trabajando fuertemente en lo que es en Argentina y en Brasil, en lo que son los destinos turísticos inteligentes. Por supuesto que el turista, quizás nosotros no vamos a ver si él está certificado, ¿se entiende?, como destino turístico inteligente. Sí se está apostando a desarrollarlo por, ya te digo, un modelo de gestión que vos llegues a la localidad y de alguna manera lo tengas todo resuelto, ¿no? Que a veces pasa que llegás y bueno, no hay comunicación, o bueno, quizás algunos lugares estén cerrados, puntualmente en una ciudad turística, ¿no? Entonces eso lo que nos permite de alguna manera ordenar que, bueno, que en vacaciones un museo esté abierto, que tengas el guía, que básicamente que vendría a ser el ABC, ¿no? Pero a veces lo tenemos como tan naturalizado que no lo terminamos de ordenar, si se quiere. Entonces, el turista, sin duda, cuando busca un lugar, busca la mejor experiencia, y en esto se apuesta en ese sentido. En este orden de cuestiones, que ya te digo que, por ejemplo, que la ciudad sea accesible, que veamos en qué estamos fallando de alguna manera, si bien hay cosas que se están haciendo, pero se pueden mejorar, bueno, te permite también que la calidad, la experiencia del visitante sea óptima, ¿no? O sea, de la mejor manera, que es lo que apostamos. A veces hablamos del tema de precios, entonces, a ver, lo que tenemos que apostar nosotros más en el tema de precios, bueno, pagarlo, pero pagás calidad, pagás en el valor agregado de las cosas que se sumen a las distintas propuestas.
0: Claro. Yo estaba mirando justamente, digo, es que la Intendencia de Canelones abrió oficialmente una convocatoria para participar de el Talentón, que es una iniciativa que viene de España, de Tenerife, que llegó a Canelones para promover el emprendimiento, la innovación abierta y el desarrollo del talento joven. El equipo ganador va a recibir un viaje, un vuelo y estadía pagos a Tenerife para vivir una experiencia de aprendizaje, intercambio cultural y conexión internacional. Y uno de los temas es el turismo sostenible.
1: Sí, bueno, viene de la mano, ¿no? Incluso hace muy poquito que yo acabo de llegar de una bodega que está en Montevideo, que hoy se hizo el Camtur Conecta. Ajá. Que es metropolitano, es Montevideo de Canelones, ¿no? Uh-huh. Donde en esta instancia lo que se trabajó fue con distintos operadores, principalmente de la zona oeste, de la zona rural, tanto del departamento de Montevideo como de Canelones, y bueno, lo que permite es conocer nuevos emprendimientos, uh-huh. que también apuestan al turismo sostenible, por eso está, creo que en todas las facetas de trabajar en ese sentido. Por lo que te decía más temprano, ¿no? Como que sea, valga la redundancia, sostenible en el tiempo, uh-huh. que te permita que, bueno, que vos generes producto y propuestas que bueno, que perduren y que otros también tengan la posibilidad de acceder. Entonces, uh-huh. va todo de la mano, tanto el talentón que vos me comentabas, como las distintas propuestas que se vienen desarrollando, y bueno, y en este Camp Tour también, lo que es, a veces organizada por la Cámara Uruguaya de Turismo y uh-huh. el Ministerio de Turismo, pero por regiones, ¿no? Uh-huh. Y tuvimos la oportunidad también de conocer distintas propuestas de AMDE, que permite a los distintos emprendimientos a postularse a mejorar sus emprendimientos, los que ya están, uh-huh. a darle empujoncito, si se quiere, a los que quieren tirarse a trabajar lo que tiene que ver con el turismo como algo complementario, ¿no? Porque a veces cuando hablamos de emprendimientos rurales, bueno, su principal actividad económica es la producción.
0: Claro,
1: ¿no?
0: Claro.
1: Y en este caso te da como la posibilidad también de, bueno, abrir tu establecimiento y, bueno, te da también las herramientas de cómo hacerlo. Uh-huh. Entonces también es la oportunidad de que los emprendimientos, a través de las distintas cámaras, de las asociaciones, tengan la posibilidad de postularse, de conocer estas propuestas, porque aparte también son apoyos económicos, en algunos casos no reembolsables, ajá. y en otros el reembolso es muy pequeño, entonces es como que aprovechar también la oportunidad.
0: Claro, claro, claro, claro. Bien, te cambio de tema. Sí. El Centro Náutico Accesible Río Santa Lucía fue uno de los 9 proyectos aprobados en la 4ª convocatoria del Fondo Concursable para Emprendimientos Turísticos en Destinos Emergentes, ¿no? Sí. ¿En qué está ese proyecto, digamos?
1: Bueno, a ver, el viernes se va a estar haciendo en el Ministerio de Turismo el lanzamiento. La firma del convenio, ajá. entre el Ministerio, el BID y las Intendencias de Montevideo y Canelones.
0: Ajá.
1: Hay un fondo BID que aplica a una inversión, en el caso de Canelones, en una acción puntual en Parador Taje, que tiene que ver más que nada con senderos y cartelería, uh-huh. Mismo en el Parador, y en Santa Lucía, en la ciudad de Santa Lucía, en la Quinta Capurro, uh-huh. donde la arquitecta Virginia Vidal hizo un proyecto para trabajar lo que es el sendero accesible. Recordarán que la Quinta cuenta con un sendero accesible, pero uh-huh. Que se había hecho en el otro periodo. Y bueno, la idea ahora es terminar lo que sea la Quinta, no te digo en su totalidad, pero en gran parte accesible, bueno, con pictogramas, con las pasarelas, uh-huh. y con distintas cartelería que permita que el lugar sea accesible. Entonces, bueno, hay una inversión. De la mano viene lo que tú me preguntabas, que son los fondos concursables que fueron a través de AMDE y el Ministerio de Turismo, uh-huh. donde se presentaron 9 propuestas del departamento, que la verdad que quedamos gratamente sorprendidos. Tuvimos un taller en Aguas Corrientes donde participaron distintos emprendimientos vinculados a la actividad náutica, en distintas zonas, ¿no? Tanto en Parador Tajes como en Aguas Corrientes como en Santa Lucía, donde había distintos operadores vinculados al canotaje o a distintas actividades también que tenían actividades inclusivas, uh-huh. que bueno, la verdad que había propuestas divinas que realmente no las conocíamos. Bueno, uh-huh. esas propuestas, hubo un trabajo también de la CIPE, de la Intendencia, de parte de pymes, ¿no? Que uh-huh. también ayudan a la generación de proyectos y demás, que que bueno, que a veces eso es sumamente importante. Uh-huh. Y bueno, y aplicó uno de los proyectos, que son es de Santa Lucía, en el marco de toda esta propuesta. Porque, a ver, nosotros entendemos que hay un desarrollo importante que se ha venido generando estos últimos años en la zona oeste del departamento. Uh-huh. Hay una inversión que se genera a través del Ministerio de Turismo para, en esto que hablamos de destinos emergentes, ¿no? Destinos que están surgiendo. Uh-huh. Y que hay una potencialidad sumamente importante en lo que tiene que ver con el río Santa Lucía propiamente. Claro. Y las actividades que se pueden desarrollar, no solamente en verano, ¿no? Sino que todo el año.
0: Claro, claro. Sí, yo justamente te iba a decir eso, porque parece que esa zona tiene un potencial importante, ¿no? Para desarrollar, para su crecimiento.
1: Totalmente. Y aparte que ya te digo, hay muchos emprendimientos vinculados a lo que tiene que ver con el recurso acuático propiamente, y otros emprendedores que están en el entorno que hacen a la propuesta en general, ¿no? Cuando uh-huh. hablamos de complementariedad y de, bueno, decir, en esto de la diversificar la oferta, bueno, ahí creemos que hay un potencial muy importante y bueno, lo que te decía más temprano, es que sea de todo el año también.
0: Claro, claro. Y estos fondos que se reciben, uh-huh. ¿Alcanzarían para lo que es el desarrollo del proyecto?
1: Bueno, a ver, es por parte, en el caso de las personas que postularon, es un proyecto sí que es más que nada para lo que es infraestructura. Uh-huh. Entiendo que por lo menos es una inyección para ellos ya venían trabajando. No sé cómo fue el criterio de evaluación, porque ahí es el ANDE y el Ministerio. Pero sí va a haber una devolución también. Bueno, mañana hay un taller puntual con los ganadores, porque bueno, hay proyectos, estos fondos se aplicaban a Canelones, Montevideo y Colonia. Uh-huh. Mañana hay un taller con los ganadores de cómo sigue este proceso de implementación del fondo puntualmente. Pero a tu pregunta, sin duda, nunca alcanza, ¿no? Siempre
0: claro,
1: es como que
0: claro, por lo menos.
1: Es un puntapié inicial para poder seguir trabajando y bueno, lo que te decía hoy más temprano, que hay muchos fondos que se pueden aprovechar por parte de los privados para poder generar distintas propuestas y complementar a lo existente y sin duda nosotros trabajar en el territorio también.
0: Uh-huh. Perfecto. Bueno, Jimena, volviendo al principio, ¿dónde la gente puede estar al tanto de si se realiza la segunda feria allí en la parroquia Cristo Obrero?
1: Bueno, nosotros lo vamos a estar promocionando tanto en las redes, o sea, nosotros tenemos tanto el Instagram como el Facebook.
0: Ahí está.
1: Bueno, X también. Uh-huh. También la web de la Intendencia, las redes básicamente de patrimonio y que son los que están trabajando arduamente en esto. Se va a estar comunicando, por supuesto, esperemos que siga todo en marcha, porque la verdad que ya te digo que se vienen trabajando hace mucho tiempo en el desarrollo de esta propuesta. Creemos que, uh-huh. que va a estar muy lindo. Aparte, hay actividades desde temprano y bueno, esperemos que el clima nos acompañe.
0: Claro, perfecto, perfecto. Bueno, también podrán ver si se realiza o no en el portal metropolitano.uy.
1: Sí, por supuesto. Vamos a estar comunicando y aprovecho también que en las redes de Turismo Canelones, ahí van a poder también encontrar las distintas actividades que se van a estar desarrollando los próximos meses y los próximos días, que estamos trabajando también vinculado a las cafeterías, que la verdad que fue un éxito. Y agradecemos la difusión por parte de ustedes también, que tuvieron la diferencia de difundirlo y bueno, la idea es seguir trabajando y apostando en ese sentido a lo que tiene que ver con la gastronomía del departamento, que la verdad que es muy buena y también tiene un potencial muy importante.
0: Uh-huh. Perfecto. Jimena Costa, directora general de Turismo de la Intendencia de Canelones, muchas gracias por estos minutos.
1: No, gracias a ustedes, como siempre. Un abrazo.
0: Un abrazo.

Bueno, y en otro orden, les comunicamos que la Intendencia de Canelones abrió un llamado a licitación pública para la contratación de organizaciones o instituciones que provean equipos técnicos para brindar servicios de atención a mujeres en situación de violencia basada en género. Va a estar abierto hasta las 10:30 horas del 6 de agosto y el objetivo es ampliar la atención en el territorio, pasando de 2 a 8 servicios en el departamento. Obviamente se busca brindar un mayor acceso de las mujeres canarias en situación de violencia de género. Se busca llegar a una atención integral para asegurar una respuesta adecuada a mujeres y adolescentes que viven estas situaciones. En este sentido, la directora de Género y Equidad de la Intendencia, Doris Piris, expresó que están muy contentos de poder llevar adelante este proceso que comenzó como promesa de campaña, en la que el intendente Francisco Leniani tenía la intención de instalar una política para ampliar nuestros servicios de atención a mujeres en situación de violencia de género. Y sostuvo que lamentablemente es una necesidad que tenemos en el departamento. Para quienes estén interesados, los pliegos de condiciones lo pueden encontrar en la página de la Intendencia, imcanelones.gov.uy.

0: Bueno, y vamos a ir a una tanda y volvemos con la entrevista a la poeta, cantautora, actriz, directora teatral y docente Malva Bengua, que presenta en Atlántida el espectáculo Poesía en Concierto junto al guitarrista Edgardo Muscarelli. Eso es el 7 de agosto a las 20:30 horas en el Teatro al Sur, allí en Roger Ballet y Avenida Artigas. Así que vamos a una tanda y ya volvemos.
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0: Bueno, y escuchando su canción El Arca, es que estamos recibiendo a la poeta, cantautora, actriz, directora teatral y docente Malva Bengua, que se presenta en Atlántida con el espectáculo Poesía en Concierto. Buenas tardes, Malva, bienvenida.
1: Buenas tardes, y bueno, agradecida sin duda por la emisora Metropolitano, porque difunde la música y la poesía que uno ama tanto.
0: Por favor.
1: Tanto. Así que escuchar Mi Arca fue una manera también de tener el arca que nos sostiene a veces en momentos difíciles y compartirla con tantos.
0: Perfecto. Bueno, frente a esta diversidad artística, docente, ¿cómo entraron en tu vida la poesía, la música, el teatro, la docencia en literatura?
1: Mira, tú sabes que es una cuestión simultánea. Yo creo que hay algo así como una pasión por la palabra y el ritmo, ¿no? Uh-huh. Y se diversifica en distintas áreas. Mira, recién escuchaba que esta entrevista está saliendo a la emisora del Molino de Pando, ¿puede ser?
0: Sí,
1: bueno,
0: sí.
1: No te puedo decir la emoción que me dio, porque yo comencé mi carrera docente en Pando.
0: Ah, mira.
1: Estuve en la radio de Pando, la emisora del Molino, más de una vez, y aparecían alumnos y exalumnos, así que también para Pando mi corazón está ahí, mis inicios como docente. Y bueno, y empezó, mira, tengo recuerdo de haber escrito mi primer canción alrededor de los 9 años, fíjate.
0: Mira.
1: Entonces como que va paralelo, ¿no? Mira, recién vengo de Agado, fui a registrar los últimos temas y tengo 84 temas registrados.
0: Ajá, mira.
1: ¿Qué he pasado escribiendo? ¿Diciendo poesía, cantando o escribiendo? Es como una manía, digo yo.
0: Entonces esa canción a los 9 años, primero fue la música, la poesía vino después, o
1: sabés que qué linda pregunta que me haces, qué linda, mirá, la estoy pensando ahora contigo. A veces viene baja, como dice Mari Ríos, una música y docente tan querida, a veces baja esa melodía, ¿sabes? De la manera más insólita. Estás tendiendo ropa y te viene la melodía y no te larga. Mira. Hasta que no logras cuajarla en palabras.
0: Mira.
1: A veces es al revés, a veces, por ejemplo, el arca es un poema.
0: Ajá.
1: Y en determinado momento aparece la música, no sé cómo. Y ese fraseo se acopla,
0: claro,
1: al texto.
0: Claro.
1: Mira, el recuerdo de mi primer canción, ni siquiera tenía instrumento para poder hacerlo.
0: Ajá.
1: Y bueno, me acuerdo que lo escribí en la parte de atrás de un cartón de pasta, porque era lo que tenía a mano, y después le puse la música. Yo creo que es un impulso, ¿no? Es algo misterioso. Después uno se desdobla sobre lo que vino. Uno se desdobla, lo pule, lo acomoda, pero lo primero es el envión de la inspiración, como le llaman, ese empuje, que uno mismo desconoce de dónde viene y cómo, ¿no? Son flautas, creo que somos como flautas y por nosotros pasa el soplo.
0: Y cuando, o sea, me decías, ¿no? Anotaste la letra de la canción, ¿no? Que la letra de una canción también podría ser o transformarse en un poema. ¿Qué te lleva a decir, esto es una canción, esto debe quedar en la palabra?
1: Pero qué interesante esto que me preguntas, qué interesante. Sabes que yo siempre he realizado el procedimiento de poesía a transformación en canción.
0: Ajá.
1: O tal vez lo más exacto sería poema musicalizado, porque a veces lo que hago no es una canción, es un poema musicalizado. En donde el procedimiento, un poco a intuición, viene por marcar los estribillos para fijar la letra. Es para mí más seguro, más cómodo, el procedimiento de poema a canción. Nunca hice a la inversa.
0: Ajá, nunca hiciste canción a poema.
1: No,
0: ahí está.
1: No, porque no son estructuras distintas, ¿sabes?
0: Uh-huh.
1: La canción es canción.
0: Uh-huh.
1: Sí, el poema te lleva a otras melodías, ¿no?
0: Uh-huh.
1: Te cuento que puede resultar interesante para el espectáculo. Uh-huh. También, sin querer, sin cansar. Tú sabes que algunas de las musicalizaciones las hice para trabajar en clase. Mirá qué picardía.
0: Ajá, mirá.
1: No, resulta uh-huh. que estaba en un tercer año dando Explosión de Delmira Agustín.
0: Ajá.
1: Si la vida es amor, bendita sea, quiero más vida para amar.
0: Uh-huh.
1: Hoy siento que no valen 1000 años de la idea lo que un minuto azul del sentimiento. Bueno, y ahí sigue Explosión. Nadie va a decir que después termina la persona a quien le escribió ese poema termina matándola, ¿no?
0: Ajá.
1: Pero ese poema se da en clase. Yo lo había elegido para trabajarlo en clase.
0: Uh-huh.
1: A un tercer año le paso la canción sin decirle que la profe era quien cantaba.
0: Uh-huh.
1: Difícil el desdoblamiento.
0: Sí.
1: Y en el otro grupo, un tercero, no pasé nada. No te puedo decir cuáles fueron las diferencias al momento de la evaluación. Porque claro, con la música recuerdan más el texto. Entonces ese primer plano donde se monta después el análisis está ya salvado.
0: Uh-huh.
1: Las diferencias en los resultados fueron enormes.
0: Uh-huh. Uh-huh.
1: Entonces seguí por ahí también. Y ahí apareció Becker, y ahí apareció Francisco de Quevedo, y ahí apareció Machado, y ahí apareció Juana Ibarburú, Circe Maya,
0: uh-huh.
1: Y por supuesto el romancero tradicional, ¿no?
0: Uh-huh.
1: Que encanta siempre. Entonces en este espectáculo un poco la idea es esa, hacer un tríptico, ¿no?
0: Uh-huh.
1: Va basculando entre la intérprete y o cantante, la profesora de literatura y la actriz. Entonces por aquí les voy dando lugar a las tres. De manera que, bueno, que si hay por allí algún padre, algún abuelo y hasta algún alumno que esté justamente con Becker, con Manrique, además va a poder ayudar al momento del estudio, porque el teatro es una vía, tú lo sabes bien, es una vía de incorporación de esencial rápida, ¿no?
0: Claro. ¿Cuándo sentís que una, en el momento de crearla, ¿cuándo sentís que una poesía está culminada? O sea, si está acá se terminó, o te pasa que con el tiempo relees, sos de modificar la poesía, ¿cómo es?
1: A ver, qué preguntas interesantes me estás haciendo.
0: Sí.
1: Pero qué interesante, sí, porque estás hablando del proceso de creación, ¿no?
0: Uh-huh.
1: Qué interesante. Sabes que a mí esto también es algo raro, porque, a ver, yo te cuento cómo recuerdo el proceso. Primero hay como una especie de angustia porque cuaje la música o pueda cuajar el concepto encapsulado en la palabra, ¿no?
0: Ajá.
1: Entonces ahí es como, mira, yo me acuerdo que Rubén Darío decía que había, y es real, es cierto, la fiebre de la lira, la fiebre de la creación.
0: Uh-huh.
1: Es como un estado febril, no aguantás, tenés que aquello que querés decir tiene que salir afuera a través de la palabra o a través de la música.
0: Claro, claro. Me haces acordar, ¿sabes? A Cortázar, que a veces también decía que para él escribir un cuento era como un manotazo, como sacarse una alimaña del pelo, o sea, una necesidad urgente, digamos.
1: Pero es clarísimo. Mm. Pero tiene una condición rara, porque al mismo tiempo que sufrís porque eso tiene que salir y le das vuelta y le das vuelta y le das vuelta hasta el cansancio, al mismo tiempo es un estado de muchísima plenitud, uh-huh, mucha felicidad, uh-huh, que cuando te falta, como dice Serrat, las musas se han alejado de mí, sí. ya no están conmigo. Bueno, es como un silencio y otra desazón. Entonces al final no sabés qué es mejor. Uh-huh. Y cuando finalmente sentís que pudiste encontrar la palabra, que pudiste encontrar la melodía, hay algo dentro de uno que te dice, ya está, no lo toques más, no lo cambies. Ajá. Uh-huh. Hay otros en donde sí te desdoblás y empezás a mirarlo. Uh-huh. Todo depende, es muy muy mágico, uh-huh, con el respeto que siento por el concepto de magia, ¿no?
0: Uh-huh. También hay casos que puede ocurrir como al revés, ¿no? O sea, llegar a un momento en que sentís que no avanzás y decís, bueno, esto tal vez queda allí y de repente puede pasar años en que volvés a agarrar el poema y lo terminás, ¿no?
1: Sí, es así. Mirá, con el arca que tuviste la amabilidad de pasar recién, uh-huh, es un poema que tiene, creo que 2 años.
0: Ajá, mirá.
1: Y de golpe salió la música. Y no me preguntes cómo ni por qué. Uh-huh. Salió la música, se vistió, uh-huh, con un vestido como a medida, ¿no? Y por, uh-huh, supuesto que cuento con la maravilla de Edgardo Muscarelli, uh-huh, llevo la melodía y cuando llego a la melodía la canción entra de una manera y sale completamente vestida con las maravillas que hace este magnífico músico al que le debo muchísimo, porque bueno, una canción, un poema son como la esencia de uno, ¿no? Como, uh-huh, un lindo, claro, feo, más o menos, pero lo amás. Uh-huh. Entonces, uh-huh, lo depositas en manos de alguien y hay que ser muy cuidadoso. Uh-huh. Estos hijos míos han sido más que cuidados, vestidos y transformados. Entonces, uh-huh, con mucho cuidado, uh-huh, con mucha sabiduría, ¿no?
0: Uh-huh. También ha musicalizado poesías de, bueno, la has nombrado, de Delmira Agustín y Juana de Ibarburú, Silvia Puentes de Ollenar, Circe Maya, Rosana Moya, entre otras, ¿no?
1: Sí, mira, en este espectáculo que vamos a hacer el 7, uh-huh, la idea es hacer un recorrido breve, porque viste que lo breve dos veces bueno.
0: Sí.
1: Hacer un recorrido por los clásicos, empezando por un romance, uh-huh, para ver las primeras apariciones en lengua castellana, ¿no? Un romance muy particular, porque no es uno muy tradicional, tampoco muy hecho. Después vamos a seguir con pasamos directamente a Machado, pasamos a generación del 27, de la del 98, no vamos a la generación del 27 con Lorca. Uh-huh. Tengo que decir que además hay sorpresas porque no solamente voy a cantar yo.
0: Ajá.
1: Quiere decir que algunos autores también van a ser hechos por Edgardo. Vamos a pasar con Neruda. Uh-huh. Vamos a llegar al modernismo con Rubén Darío, uh-huh, Sonatina, la famosa La princesa está triste que tendrá la princesa.
0: Ah, ahí está.
1: Y después vamos a aterrizar en Uruguay, en donde vamos a hacer por lo menos 2 autoras nuestras. Uh-huh, uh-huh. Pero ahí estoy yo remolineando todavía porque me niego a sacar algunos autores y estoy pensando en espigar a tal punto de que quede solo aquello que tiene que quedar para que nos vayamos llenos de poesía, llenos de música, y recordemos lo que se siente al enfocarse con lo poético, ¿no? Al hecho poético.
0: Perfecto. Y no es la primera vez que actuás en Atlántida, ¿no?
1: Mira, yo recuerdo haber estado en Atlántida, pero mira dónde, en el Liceo Neruda.
0: Ajá.
1: Sí, en el Liceo Neruda, al liceo que vi crecer de alguna manera, sí estuve haciendo alguna cosa, pero Atlántida tiene esa magia, ¿no? Cosa tan intensa, irreconocible, no sé si por la cercanía del mar o por sus atardeceres, pero tiene esa magia. Así que para mí es un disfrute y una ilusión estar en el Teatro al Sur, que es tan bonito.
0: Sí, eso te iba a decir también, muy, muy acogedor también.
1: Ay, es precioso, es precioso, chiquitito, es bien, bien para el tipo de clima que uno quiere crear, ¿no? Porque la poesía requiere también de esto, ¿no?
0: Claro, claro, claro. Bueno, entonces recordemos el espectáculo Poesía en Concierto, que realiza junto al guitarrista Edgardo Muscarelli, se presenta, como decíamos, en Atlántida, el 7 de agosto a las 20:30 horas en Teatro al Sur, allí en Roger Ballet y Avenida Artigas. Lo dijimos, ¿no? Las 20:30 horas.
1: 20:30 horas. Y no quiero dejar de agradecer también a Gabriel Patrón.
0: Ahí está.
1: En su mano. He podido conocer este teatro y contactarme también contigo.
0: Que, por favor.
1: Muchas gracias, porque difundir la poesía creo que es algo que nos aliviana del pesar diario a todos.
0: Perfecto. Bueno, Malva Bengua, muchísimas gracias por estos minutos y, bueno, muchísima suerte con esta presentación.
1: Muchas gracias y un abrazo grande. Gracias de nuevo.
0: Por favor.
1: Y a Metropolitano.
0: Gracias. Muy amable.

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0: y es así que arribamos al final del programa de hoy. Para compartir este Hub Metropolitano, estuvimos con ustedes, quien les habla, Gustavo Trinidad, en la producción general, Mauricio Riva, y en los controles, en la puesta al aire, estuvo Simón Gerley. También, como siempre, saludamos a nuestros compañeros de FM del Molino y a mi tocayo, Gustavo Trinidad, que está allí en FM Ideal y que también, como de costumbre, nos pusieron al aire. A ustedes, como siempre, gracias por haber estado allí. Nos reencontramos. Buenas noches.
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